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1: Es la hora 21, un minuto.

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1: La Vela Puerca publicó un nuevo episodio de Tenemos Jardín. Esta vez los protagonistas son Santi Butler y Rafa Di Bello, los dos guitarristas de La Vela Puerca, que se sientan a reconstruir los arranques, las bandas previas, los primeros shows con algo de misterio encima y un debut en el que uno de ellos llegó con una guitarra española porque todavía no tenía una eléctrica. Juana la Loca reversiona Perdí la Fe. Juana la Loca sigue destapando Subersónica, su próximo disco de versiones con invitados. Perdí la Fe fue el segundo estreno con Wallace de Masacre como invitado. El tema vuelve a lanzarse 24 años después de su versión original. Murió Miguel Zavaleta. Este lunes, a los 71 años, falleció Miguel Zavaleta. Fue el fundador y líder de Suéter, una de las bandas que definió el rock argentino de los años 80. Dejó canciones que quedaron en la memoria colectiva: Amanece en la Ruta, Extraño Ser, Vía México y Él anda diciendo, entre otras.
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1: Bueno, primeramente quisiera saludar a mis hermanos presentes que están acá.

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0: Es la hora 21:53 minutos.
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1: Es la hora 22:02.

0: próxima.
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2: Harto de Pescado Rabioso.
3: El álbum contiene 9 canciones, entre ellas clásicos como Todas las hojas son del viento, Cementerio Club, Cantata de Puentes Amarillos y Bajan.
4: Tengo tiempo para saber si lo que sueño concluye en algo.
3: Spinetta explicó en varias entrevistas que Harto nació como una respuesta al sufrimiento y a la alienación que planteaba el escritor francés, buscando transmitir un mensaje de libertad, sensibilidad y defensa de la vida.

0: Hey.
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0: muchísimas gracias. Gracias a los queridos amigos del tío y Marcelo.
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7: Es la hora 22, 52 minutos.
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0: fuerte el aplauso. Poppy Spatocco, la Filarmónica de Mendoza.
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0: Es la hora 23, 17 minutos.
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0: clase locura.
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1: Es la hora 23:52 minutos.
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0: les dado. Gracias.
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1: Esta semana en los cines hay varios estrenos fuertes. El más esperado es Pepita, la pistolera, protagonizada por Luciana Lopilato. Es sobre una mujer que se convirtió en una leyenda del bajo mundo marplatense en los años 80. También llega La Negociación, un thriller policial basado en un secuestro real de los años 70, con un pequeño pero contundente papel de Al Pacino. Y para los fanáticos del terror, se estrena Zona Cero. La historia arranca en una conferencia de biotecnología donde se libera un virus que muta rápido y deja a un grupo de sobrevivientes encerrados con los infectados. En cuanto al streaming, en Netflix hay dos estrenos para destacar. Por un lado, llegó el documental de Fito Páez, El Mundo Cabe en una Canción, un retrato íntimo del músico rosarino, y también arrancó la segunda temporada de Los Caballeros, la serie de Guy Ritchie sobre crimen organizado en Londres. Por otro lado, en Disney Plus se sumó Star Wars, The Mandalorian and Grogu, la nueva película que sigue las aventuras de Din Djarin y su pequeño aprendiz. Para finalizar, la recomendación de las semanas de Runner en Prime Video, con Gal Gadot como una abogada que debe recorrer Londres a pie para intentar salvar a su hijo secuestrado.
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2: Es la hora 0:35 minutos.

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1: Es la hora 1:03.
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0: quedo acá con vos.
1: Benjamín Amadeo, che.
2: Canta conmigo.

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0: Es la hora 2:46.
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2: Harto de Pescado Rabioso.
3: El álbum contiene 9 canciones, entre ellas clásicos como Todas las hojas son del viento, Cementerio Club, Cantata de Puentes Amarillos y Bajan.
4: Tengo tiempo para saber si lo que sueño concluye en algo.
3: Spinetta explicó en varias entrevistas que Artaud nació como una respuesta al sufrimiento y a la alienación que planteaba el escritor francés, buscando transmitir un mensaje de libertad, sensibilidad y defensa de la vida.

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1: Es la hora 3, 2 minutos.
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0: Es la hora 3:46 minutos.
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0: Muchas gracias.
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1: Comenzó la fecha número 8 del torneo Clausura y este sábado Boca visitará Gimnasia de Mendoza. Será a partir de las 4 y media de la tarde y se podrá ver por ESPN Premium. En la jornada del sábado, Talleres estará visitando a San Lorenzo. Será a partir de las 7 de la tarde y se podrá seguir por TNT Sports. En cuanto al fútbol internacional, hay un partidazo en Italia. El Inter recibirá al Napoli. Será a partir de las 13 horas y se podrá seguir por ESPN. En la jornada de este sábado, los Pumas cierran la serie ante Australia a las 18 horas en el Estadio Malvinas Argentinas de Mendoza. La transmisión estará a cargo de ESPN y Disney Plus.
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2: Es la hora 4:33 minutos.
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Ya llega Sin Documentos con Pato Rabat. 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
1: Es la hora 5, un minuto.
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2: Buenas, buenas, buenas, ¿qué tal? Bienvenidos a una nueva semana de Sin Documentos. Vamos comenzando de a poquito este lunes 7 de septiembre, primer semana completa del mes de septiembre. Ya pasó el fin de semana, ya vamos a estar hablando de lo que dejó el fin de con varios shows aquí en Córdoba y también allí por España. Tenemos muchas canciones para compartir, las clásicas secciones. Pato Rabat es mi nombre, les doy la bienvenida a una nueva semana de Sin Documentos que la vamos a comenzar de la mano de Vicentico.

dejábamos atrás a Conociendo Rusia, un equipazo, está siendo parte, como todos los días, de Sin Documentos, con Camila Macari en la producción general, Valentín Molina, Josefina Perazzi, Nacho Ramia, Vicky Tanquia, Sofi Castoldi, Facu Acesol y Andy Palero en la dirección artística de la radio. ¿Ustedes cómo andan? ¿Cómo estuvo ese fin de semana? ¿Qué han hecho? ¿Han salido? ¿Se han guardado? Bueno, cuéntenos a través del 351-56-90-166. Vayan dejándome sus mensajitos, lo que dejó el fin de semana en cada uno. ¿Salieron? ¿Fueron a algún recital, algún festival? ¿Se quedaron tranqui? ¿Se están guardando energías para otra cosa? Bueno, vayan dejando ahí y contándonos también desde qué parte de España nos están escuchando y quiénes están también madrugando con nosotros aquí en Córdoba, siguiendo la radio a través de 88.9. En un ratito nada más, en un rato, vamos a viajar. Vamos con algunos plancitos para hacer en este mes de septiembre, allí por España, en algunas ciudades características como Madrid, Barcelona y Sevilla. Así que los invito a quedarse prendidos a la radio, escuchamos unas canciones y al regreso viajamos.

Momento de viajar por España, porque si estás por aquellos lados y querés aprovechar septiembre sin gastar demasiado, hay algunas opciones que son gratuitas para guardar en la agenda. Atención, mira, los que estén en Madrid, desde el 11 de septiembre empieza Bienvenidos a Palacio, una iniciativa que permite visitar gratuitamente una veintena de palacios históricos, entre ellos los de Liria, Buenavista y Santoña. También hay horarios gratuitos en museos como el Prado, el Reina Sofía y el Thyssen. Por su parte, Barcelona no se queda atrás. Uno de los grandes planes del mes es La Merced, del 23 al 27 de septiembre, con conciertos, pasacalles, Correfox, actividades culturales populares. Y entre el 17 y el 20 de septiembre se realiza el Barcelona Gallery Weekend, una galería de arte que abre sus exposiciones gratuitamente. Y si estás por Sevilla, otra de las ciudades que tiene mucha cultura, pueden recorrer gratis lugares como la Alameda de Hércules, el Mercado de Triana, el paseo junto a Guadalquivir. También está el Centro Andaluz de Arte Contemporáneo, con entrada también gratuita en determinados horarios. Así que septiembre, para los que estén por España, para los que estén en Madrid, Barcelona y Sevilla precisamente, va a haber menos calor, vuelve la actividad cultural y además con estas ofertas gratuitas para que no gastes tanto.

Ya en un rato vamos a hacer un repasito de lo que dejó el finde, vamos a repasar lo que pasó con la fecha española de la Liga y las principales también ligas europeas. Tenemos juego despabilador, lado B, colaboración, bueno, de todo, para este lunes comenzando la semana bien arriba. Cerramos la primera hora y lo hacemos junto al maestro, junto a Charly García.

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1: Es la hora 6 en punto.

Esto es Ilia Curiaqui and the Valderrama sonando aquí en Sin Documentos ya en esta segunda hora de programa. Previamente escuchábamos a Café Tacuba, los mexicanos, haciendo puntos cardinales. Y en el comienzo de esta segunda hora estaba sonando Catupecu Machu con Perfectos Cromosomas. Así viene la playlist de este comienzo de semana en este lunes 7 de septiembre.

Le ponemos onda al comienzo de semana, claro que sí, en este lunes 7 de septiembre. Ya en un rato vamos a actualizar datos del tiempo. Aquí en Córdoba, el cielo cubierto, por lo que me mandan algunos ahí del otro lado. Probabilidad de lluvias, vamos a ver, pero sí, está frío a esta hora. Tenemos 7 grados 9 décimas, chicos. La humedad es relativamente baja, 59%. El viento del sector norte a 2 kilómetros por hora. Y sí, está cubierto, pero la máxima va a ser de 16 grados. Y desde el Servicio Meteorológico Nacional anuncian que para llegando al mediodía el cielo estaría totalmente despejado. Cambiaría el viento, volvería el calor y se despejaría. Bueno, hay que ver qué sucede. Pero bueno, a esta hora la temperatura es baja, 7 grados 9 décimas. Hay que salir abrigados, por lo menos en este comienzo de jornada. Vamos a ver cómo está afuera, cómo está en España a esta hora, cómo están nuestros embajadores en cuanto a la temperatura. 28 grados en Madrid a esta hora y hay un aviso amarillo por altas temperaturas para el día de hoy. Máxima de 36 para Madrid. Va a estar pesadito, hay que decir que allá son las 11 y cuarto de la mañana, así que bueno, todavía están lejos de llegar a su máxima, que seguramente será llegando ya al mediodía. En Barcelona igual, 28 grados, pero la máxima llegaría hasta 30 grados. En Valencia, a esta hora, la temperatura actual es de 31 grados con una máxima de 33 grados. Vamos a pasar por Mallorca también, actualizando ahí datos del tiempo donde están nuestros embajadores que nos escuchan y nos escriben todas las mañanas. 31 grados en Mallorca a esta hora, máxima de 36 para el día de hoy. Bueno, vayan contándonos desde qué parte de España y desde qué parte del mundo nos escriben y nos escuchan a través de la web www.pobrejohnny.com.ar y quienes están madrugando a esta hora aquí en Córdoba, quienes nos están haciendo el aguante siguiéndonos por el dial 88.9 o también prendidos a la web. Alguien que esté estudiando, viste, que esté preparando una materia, que esté del otro lado, preparando el día, preparando la jornada. Bueno, vayan contándonos cómo estuvo ese fin de semana, chicos. Tuvimos un fin de semana cargadito. El viernes con el homenaje a Gustavo Cerati, con el plan de la mariposa. También Peligrosos Gorriones, banda muy conocida, tocando en zona de Cañada, zona de Pétalos de Sol, para ser más precisos. Bueno, el viernes, esto fue el viernes, el sábado los Gardelitos explotaron la plaza, la música, tremendo estuvo el show de los Gardeles, ya vamos a estar repasando un poquito eso. También hay que decir que en el día de ayer estuvo Roberto Pettinato haciendo su sumo por Pettinato. Bueno, mucho que hablar de lo que dejó el fin de semana. También estuvo movido el fin de semana por España, porque, por ejemplo, rápidamente te cuento que terminó la gira de Estelares por España. Estuvieron tocando en Madrid y estuvieron en Barcelona, en el Cosquín Rock Barcelona, y también ya pasaron por Londres y Berlín. La gira de Estelares por Europa ya terminó, ya cerraron, porque al volver, o ya pegando la vuelta, el fin de que viene van a estar aquí en Córdoba, presentándose en la Plaza de la Música. Así que Estelares metieron 4 fechas, 2 en España, Barcelona y Madrid, y luego Londres y Berlín. Hay que decir que el Cuelgue estuvo tocando el viernes en Zaragoza. Y en el día de ayer se presentaron en Valencia, en el Auditorio Roig Arena. Y mañana seguirán y continuarán la gira por España. Se presentarán mañana en Mallorca, el próximo 10 de septiembre en Málaga y el 11 estarán en Madrid, ya cerrando su gira, el Cuelgue también, que la rompieron toda en el Cosquín Rock Barcelona. Fue una de las bandas más aclamadas. La gira de Fito Páez, bueno, ya terminó, era una gira cortita, fue el 2 y 3 de septiembre, pasando por Madrid y por Barcelona, una gira especial, una gira diferente. Y hay que decir que de a poquito nos vamos preparando para lo que va a ser el desembarco de Airbag el 18 de septiembre en Barcelona y el 19 de septiembre en Madrid. Hay que decir que quedan un par de fechas de Coti presentándose con su Serenata Tour. Mañana va a estar tocando en Palencia y luego se presentará en Molina, ahí en España, y les quedará una fecha más en Granada. Y para los que estén escuchándonos a esta hora, hay que decir que la gira de No Te Va a Gustar se está vendiendo mucho y muy bien. Ya hay varios de los lugares que están agotados o por venderse. Por ejemplo,
Quedan las últimas entradas para el show de Mallorca, que va a ser el 24 de octubre. Quedan también las últimas entradas para el show de Málaga, el 23 de octubre. Las últimas entradas para Valencia, el 25 de octubre. Hay que decir que en Barcelona queda también últimas entradas para el 29 de octubre. Bueno, así están la gira de No te va a gustar. Ya la vamos a ampliar seguramente mañana, pero se está vendiendo muy, muy bien. No duerman. Chicos, no duerman porque después se van a quedar afuera. Así las cosas entonces con las bandas, los artistas que van llegando en esta última parte del año por España. Ya pasó entonces Estelares, ya pasó gran parte de la gira del Cuelgue, ya pasó la gira de Fito Páez, y nosotros seguimos anunciándote fechas, fechas y más fechas. Ahí están las chicas de la Tere, del otro lado. Hola, Pato, gracias, gracias. La pasamos genial en los Gardelitos, mil gracias. Bueno, chicas, me encanta. Ahí con una remera de los Piojos, una de ellas, muy bien. Ahí haciendo patria piojosa en el show de los Gardelitos en la Plaza de la Música. Bueno, cuéntenme cómo estuvo eso. Estaba lleno, no nos encontramos con las chicas de la Tere, no nos encontramos en el show. Me crucé con alguno de ustedes, un saludito así rápido, porque estaba literalmente lleno. No se podía estar, pero me encanta que nos vayan comentando y nos vayan saludando, nos vayan mandando sus fotos de cómo estuvo el fin de semana. Mira, acá está la familia del rock, que se ganó entradas para ver a Sky, para ver a Sky en Río Cuarto, y nos mandaron una foto hermosa. Mira, gracias chicos, gracias. Gracias a ustedes viajó la familia completa. Le hicieron entrevista y todo, mandan ellos. Así que bueno, felicitaciones ahí. ¿Quién había ganado? Bueno, uno de los chicos de la familia del rock ganó y nos mandaron ahí unas lindas fotos. Así que bueno, ya vamos a estar hablando un poquito más también de lo que fue Sky en Río Cuarto, en Predio West. Ahora nos quedamos con Estelares, que va a ser lo que va a pasar el próximo fin de semana. Mira, yo sé que es lunes, yo sé que estamos con la modorra del fin de semana, con la pachorra, pero ya vamos pensando del fin de semana, ya vamos planificando. A mí me gusta planificar, Yo soy medio cuadrado, medio obtuso y me gusta planificar lo que viene. Y lo que viene va a ser Estelares el próximo sábado en el Estadio de Atenas. Así que toda la semana vamos a ir escuchando un temita de Estelares para ir preparándonos. También viene Cielo Raso el próximo fin de semana, También vamos a ir haciendo la previa de Cielo Raso durante toda la semana. Ahora, sí, nos quedamos con Estelares, que terminó su gira por Europa y seguramente sonó este clásico de ellos que va a sonar ahora. Esto es Aire.

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0: Es la hora 6:32 minutos.
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Os para la más sonando con dos margaritas, un poco de rock latinoamericano, rock de la mano de los brasileros de Os para la más dos sucesos, pasando por la mañana de Sin Documentos en esta segunda hora de programa, 6:35 de la mañana. Bienvenidos, bienvenidas a los que se van sumando, a los que van pasando por allí, a los que se van anotando, a los saludos, a los que se van anotando con sus caprichos para la última hora de programa, a los que van contándonos cómo estuvo ese fin de semana, cómo estuvieron esos shows, muchos shows aquí en Córdoba. Así que bueno, vayan contándonos 351-56-90-166. Ahora viajamos para las principales ligas europeas del mundo del fútbol, porque en la Liga Española hubo fecha número 4, en este caso con lo que fue, por ejemplo, la victoria del Barcelona, victoria y goleada del Barcelona 5-0 al Valencia, Valencia que está en zona de descenso, último en la tabla, con lo que fue en cuanto al Real Madrid, derrota ante el Betis, con ahí un penal errado por parte de Mbappé. Fue derrota también para el equipo del Cholo Simeone, con la vuelta de Julián Álvarez, con el debut del Cuti Romero en el Atlético de Madrid. Bueno, perdieron 3-0 ante el Athletic de Bilbao. Y hoy se va a cerrar la fecha número 4 con dos partidos, Getafe-Celta y Elche jugando ante Real Sociedad. De España nos vamos a ir a Inglaterra, a la Premier League, porque se jugó la fecha número 3 en este fin de semana. Victoria del Liverpool ante el Ipswich, esto fue el viernes. También hay que decir que el Tottenham no pasó del 0 ante el Forest, fue 0-0 de visitante por parte del Tottenham, ya sin el Cuti Romero, ¿no?, que era uno de los estandartes del equipo. El Manchester City, con el debut de Enzo Fernández, ganó 1-0 por la mínima al Coventry. También hay que decir que ayer se jugaron dos partidazos. El Manchester United, que iba ganando, empató 2-2 ante el Everton. Y el Arsenal le ganó en el Clásico de Londres al Chelsea del Dibu Martínez, del Colo Barco. Fue 2-1, iba ganando el Chelsea y se lo dio vuelta el Arsenal de Inglaterra. Nos vamos para Italia, que también hubo lindos partidos, como por ejemplo lo que fue la victoria. Este fue un partidazo, este realmente fue un partidazo. Fue 3-2 la victoria del Inter del Toro Martínez, que se transformó en salvador de figura y goleador del partido. Fue 3-2 ante el Napoli, iba perdiendo el Inter y lo ganó sobre el final. Sobre el final llegaron los goles de Lautaro, que le dieron ahí la victoria al Inter, doblete de Lautaro. También ganó la Roma, fue 2-1 ante el Atalanta, la Roma de Paulo Dybala. Y en el día de ayer, en lo que prometía ser un lindo partido entre Juventus y Milan, no pasó del empate, fue 1-1. Hoy se cierra la fecha número 3, en este caso, de lo que es Italia, con Cagliari-Lecce y el Udinese jugando ante la Lazio. Principales ligas europeas, en este caso, del mundo del fútbol. De lo que es el fútbol internacional, nos vamos a ir un poco a lo que pasó en el día de ayer en Italia. En el Gran Premio de Monza, con Franco Colapinto corriendo allí y desconsolado, decepcionado, porque largaba en una gran posición, pero tuvo un despiste en el comienzo y terminó en el puesto 9. Sumó puntos para Alpine, obviamente, pero no le gustó el resultado, la verdad. A Franco Colapinto dijo: desaproveché una gran oportunidad para mí y para el equipo, tras lo que fue el Gran Premio de Monza. Mientras que Kimi Antonelli fue el ganador, el joven italiano de apenas 20 años, que largó desde el puesto 18, terminó dando el gran golpe para quedarse con el Gran Premio de Italia, juego de local, y ganó. Entonces, la carrera también tuvo una bandera roja, por lo que fueron los giros y un fuerte accidente de Charles Leclerc con su Ferrari. Pero bueno, Franco, ¿sumó puntos? Claro que sí, pero no le gustó. No le gustó porque había largado una gran posición, se despistó y tuvo que remontar desde el puesto número 13, número 14, hasta terminar en el puesto 9, sumando puntos para el equipo. Ahora será trabajar, obviamente, para Franco y volver más fuerte en el próximo premio. Mientras que hay que decir que Fran Cerúndolo va avanzando, sigue avanzando, sacó pecho, jugó contra el local Taylor Fritz y ganó. Fue por 6-3, 6-4 en lo que es el US Open
y avanzó a octavos de final Fran Cerúndolo, ¿eh? Así que, bueno, ahí tenemos una de las raquetas argentinas disputando lo que es el último Grand Slam del año. Hay varios argentinos que siguen avanzando de ronda, así que, bueno, con lo que fue al comienzo de torneo, el batacazo de Nabón. Recordemos que dejó afuera a Novak Djokovic, ni más ni menos. En un ratito nada más, vamos a hablar de la fecha del fútbol argentino, de lo que pasó acá, obviamente, con los clubes cordobeses, Belgrano que empató, tuvo la última, el tiro del final con Pacerini, pero empató 1-1, derrota de Talleres, hoy juega Instituto, derrota de Estudiantes de Río Cuarto, también el viernes pasado, empate de Boca, que lo tenía para ganar y lo empató, que parece como una derrota. Segunda victoria del hilo de parte de River, el equipo de Leo Poncio, que arrancó la máquina. Así que ya vamos a estar hablando un poquito más al respecto de cómo están las posiciones. 351-56-90-166. Escuchamos algunas canciones y se viene el pogo despabilador en este lunes de Sin Documentos. Ahora nos quedamos con Tango, un clásico de ellos. Esto es Mientes.

0: con Pedro Aznar. De a poquito vamos cerrando esta segunda hora de Sin Documentos, metiéndonos en este lunes 7 de septiembre en lo que ya todos queremos, lo que todos necesitamos, que es despabilarnos, así que presentamos el pogo.
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0: Vamos con un clásico de Ratones Paranoicos. Tenía ganas de escuchar Ratones en el pogo despabilador, así que nos quedamos con ellos y esto que se llama Sigue Girando.

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1: Es la hora 7:03.
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0: Guasones, en el comienzo de esta tercera hora de Sin Documentos, cuando pasaron 7 minutos de las 7 de la mañana, estamos en vivo en el lugar en el mundo del rock en castellano. Bienvenidos, bienvenidas a quienes se van sumando, a quienes van apareciendo por allí, conectados por la web www.pobrejohnny.com.ar o ya saliendo de casa, algunos sintonizándonos a través del dial 88.9 o siguiéndonos obviamente por la aplicación. Bienvenidos a la tercera hora de programa.
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0: Le quiero mandar un abrazo grande a Fer, el Uber Punk ahí del otro lado. Muy buenos días, Pato, tomando té con limón. Andamos jodidos de la garganta. Bueno, hay que cuidarse ahí, Fer querido. Si vienen, pasa que septiembre, cuando llega la primavera, a muchos nos agarra, ¿no? Con el tema de las alergias también, ¿no? Con tanto polvillo levantándose, así que bueno, cuidarse, ¿no? Y pide un temita de Sueño de Pescado. Bueno, lo vamos a buscar, si no vamos a escuchar alguna canción de Sueño de Pescado por allí. Un saludo grande para Meli, jefa de una de las chicas de la Tere, ahí seguramente están escuchando la radio en plena producción, así que un abrazo grande para ellas, que tengan una hermosa jornada. Vos, ya sabes, al 351-56-90-166, podés ir programando tu canción, dejando tu mensajito, contarnos cómo estuvo ese fin de semana, cómo anduvo eso. Bueno, anda dejando ahí en los comentarios en WhatsApp que vamos a ir leyéndote al aire. Hablando de fin de semana, el fin de semana estuvo Andrés Calamaro presentándose en Rosario. Se presentó en esta gira como cantor, fue el viernes pasado en el Teatro Metropolitano de Rosario. Algunas cositas que estuvo leyendo, a ver. Recordó al Negro Rada, a Miguel Zavaleta, dos personajes dentro del rock en castellano que nos dejaron en estos últimos días. También recordó al entrañable Miguel Abuelo y hizo un comentario sobre Daniel Melingo, a quien llamó su hermano. Hizo mención a las Islas Malvinas y habló de Messi, ¿no? Tras su reciente anuncio, ¿no? De que el capitán dejaba la selección argentina. A ver, algunas cositas más que estuve leyendo del Salmón. Hizo una lista, creo que muy pocos pueden hacer la lista de Andrés Calamaro. Muy pocos personajes del rock nacional pueden hacer una lista imbatible como hace Andrés Calamaro, y dejando clásicos afuera, ¿no? Porque estuve viendo un poco la lista, mixió cosas de los Abuelos de la Nada, mixió cosas de los Rodríguez y también de su etapa solista, que está plagada de hits. Dijo, entre otras cosas, es el público, el argentino, ¿no? Es el público con el que sueña Mick Jagger, sacó chapa el Salmón ahí en Rosario en esta gira como cantor, donde viene marcando récords en el Movistar Arena de Buenos Aires, agregando fechas y fechas y más fechas, todas sold out. Así que una gran etapa de Andrés Calamaro del Salmón, que con teclado, con guitarra, hizo y hace listas imbatibles en sus shows. Así que para el comienzo de esta tercera hora de Sin Documentos, nos vamos a quedar con un clásico de Andrés Calamaro. Bienvenidos a quienes se van sumando. Esto es Paloma.

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Dejábamos atrás a El Matón Policía Motorizado y vamos a meternos en la colaboración de este lunes, comenzando la semanita, y vamos a ponerle un tema con alegría. Y si necesitamos alegría, necesitamos a los auténticos Caligaris, esta combinación espectacular, la fórmula perfecta, como le pusieron ellos, un show que debutó aquí en Córdoba, que va a estar girando por toda Latinoamérica. Y bueno, las bandas se juntaron en el estudio y le rindieron un homenaje a Sergio Denis, a su modo, a su forma de hacerlo. Así que nos quedamos con Los Auténticos Decadentes junto a Los Caligaris. En la combinación Los Auténticos Caligaris, esto es Te Quiero Tanto.

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0: Muy bien, seguimos promediando la tercera hora de Sin Documentos. Ahora se viene el lado B.
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0: Viajamos al año 2006 y vamos a meternos en el disco Espíritu de La Mancha de Rolando. Disco que le continuó al anterior, que se llamó Viaje, del año 2004, que ya le dio a La Mancha de Rolando el salto necesario para empezar a sonar en muchas radios, a empezar a ser una banda quizás de varios escenarios picantes, ¿no? De dentro del rock en castellano. Bueno, llegaba Espíritu en el año 2006 con 12 canciones, con Chino, uno de los clásicos, con Cabrón también. Podemos destacar En la Altura, un tema que suena mucho dentro de lo que es el cancionero, ¿no?, de La Mancha de Rolando, y algún que otro lado B, algún que otro tema que quizás te quedó ahí resonando, pero no sabías que era de ellos. Así que bueno, nosotros nos vamos a encargar de eso, de hacer sonar un lado B, en este caso del disco Espíritu de La Mancha de Rolando. Desde el año 2006 nos quedamos con el tema que se llama Sincera.

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9: Es la hora 7:45 minutos.
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Los Twist, un clásico. Pensé que se trataba de Cieguitos, sonando cuando nos separan ya 10 minutos de las 8 de la mañana en el cierre de esta tercera hora de Sin Documentos. Y me fui por ahí. Buen día, Pato, ¿cómo estás? ¿Cómo estuvo ese fin de? Activemos la semana con un tema de los Pérez García. Abrazo y buena jornada. Ahí está Lucas, el contador del rock del otro lado. Hola, Pato, buen inicio de semana para todos. Te cuento que fui con La Flía al evento homenaje de Gustavo Cerati. Muy, pero muy bueno los chicos que representan el legado que quedó perpetuo en el rock argentino. Te dejo una foto de Fran, Vir y Mari de esa noche. Ahí nos manda Ciro, uno de los ganadores de las entradas para el homenaje de Gustavo Cerati que se dio el viernes pasado. Ahora me los llevo a sus respectivos coles. Le quiero mandar un abrazo grande a Alejandro, a Ale, que está del otro lado, tempranito al pie del cañón, escuchando la radio, como siempre. Le vamos a dedicar el próximo tema que sigue, ya lo vamos a estar presentando. ¿Estás por comprar un auto usado? 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

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Vamos a ir de a poquito cambiando de hora. Yo te invito a que me cuentes cómo estuvo ese fin de semana, a dónde anduviste. Bueno, hubo muchos shows, el homenaje a Gustavo Cerati que mencionábamos recién, el plan de la mariposa, los Garderitos el sábado en la Plaza de la Música, sold out. Ayer estuvo Pettinato presentándose en Pétalos. Bueno, holgados los que fueron ayer, ya un domingo, tremendo, ¿no? Después de lo que fue varios días de fin de semana, quien se animó a ir un domingo, la verdad que... bien por ellos, yo ya no les llego al domingo. Buen día, camino al trabajo, una canción de Las Pelotas, te pido, Escalera, si puede ser. Soy la Fer de Río Ceballos. Muy bien, Fer, ahora vamos a ir programando algo de Las Pelotas para la cuarta y última hora, Hora Capricho, que se viene aquí en Sin Documentos. Recordá, 351-56-90-166, por ahí anda dejando tu capricho, tu pedido, y obviamente contándonos cómo estuvo ese fin de semana. Cambiamos de hora y para Ale, ahí que está del otro lado, nombre retro. Viste que ahora se puso de moda en Instagram hacer las fotos como si fueran los 80s. Viste que está de moda ahora. Ayer estaba por irme a dormir y veía, todos se volvieron a los 80s. Muchos, con remeras de bandas que digo, estos no conocen la banda que le puso la IA, ¿no? Pero está de moda, un tren ahí que estoy viendo en las redes sociales, todos queriendo volver a los 80s. Yo doy fe que Ale es un hombre de los 80s, así que, y es fanático de Miguel Mateos, así que vamos de a poquito cerrando la tercera hora con Miguel Mateos y esto que se llama Mi Sombra en la Pared.

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Las pelotas, escaleras sonando aquí en Sin Documentos en el comienzo ya de esta cuarta y última hora de Sin Documentos clásico, ¿eh? Desde Máscaras de Sal y con el Bochita Sokol cantando.

6 grados 5 décimas la temperatura actual en la ciudad de Córdoba, humedad 67%, viento del sector noreste a 10 kilómetros por hora, cielo cubierto, la máxima prevista para el día de hoy 16 grados, pero atención porque hay alerta por vientos, ¿eh? Según informa el Servicio Meteorológico Nacional Argentino, se prevé durante la mañana y tarde de hoy en Córdoba el desarrollo de vientos del sector norte, chicos, con velocidades entre 35 y 50 kilómetros con ráfagas que también pueden alcanzar los 75 kilómetros por hora. Recordando también que estamos en riesgo extremo de incendios, así que en caso de ver una columna de humo, comunicarse con las autoridades. Así que bueno, cambiaría el viento, rota el viento del frío que tuvimos el fin de semana con nevadas ahí en las altas cumbres al viento norte que llegaría para esta tarde. 351-56-90-166, ahí está Evelyn del otro lado, le mandamos un abrazo grande, camino al laburo. Saludos a Pao y Caro. Bueno, Pao y Caro, acá está Evelyn, les manda un abrazo a ustedes. Por acá, hola Pato, buen día. Acá Gaspar, el archivero del rock. Qué pedazo de show que vivimos el sábado con los Gardeles. La escenografía, la lista de canciones, las bailarinas, la gente, todo fue emocionante. Además se lo notaba contento a Eli. Y es verdad, chicos, ¿eh? Es verdad que estaba chocho Eli de estar en Córdoba. Hay que ver si nos sale algo de ahí, de ese show, ¿no? Porque yo estuve haciendo vallas, sacando fotos, y vi unos micrófonos, capaz que tomaron ahí el audio de la gente, capaz que sale ahí alguna versión en vivo, sea video, sea audio, hay que ver. Les mando un abrazo grande, les pido al pie de la letra, que me quedé un poco manija, manda foto ahí con su amigo el sábado, con Alvarito, dice, es más bostero que vos, Pato, no creo, pero puede ser, ¿eh? Puede ser, qué mal que no fue el sábado, chicos. Menos mal que me estaba yendo el show. No terminé de ver el partido porque si no, me iban a volar el doble. Me zafé de embolarme. Zarpado el show de los Gardeles, dice por acá Anto. Bueno, muchos estuvimos ahí el sábado con los Gardelitos. El tiempo no acompañó, pero el calor definitivamente lo puso la gente. Iorio con Alma Fuerte, Bocha con las Pelotas. Falta algo del Carpo con la banda que quieras. Y el lunes a pleno, aguante todo, buena jornada para todos. El WhatsAppero del rock, aguante Pato. Bueno, un abrazo grande. Vamos a escuchar dentro de un rato algo del Carpo, no tengo programado ahí. Así que WhatsAppero, vas a tener suerte. Y el lunes ya básicamente te lo metes en la mano, En un ratito vamos a hablar de lo que pasó en la fecha, en una nueva fecha del torneo clausura, fecha que cierra en el día de hoy. Hoy va a estar jugando Instituto, que en caso de empatar vuelve a treparse ahí en lo más alto de la zona A, ya vamos a estar hablando, pero de lo que pasó en la fecha 8, entonces, del torneo clausura, con el empate de Belgrano, derrota de Talleres, empate de Boca, victoria de River. Otra vez el clásico de Rosario empatado, chicos, no pasan del empate estos muchachos. Derrota de Racing, victoria de Independiente. Bueno, ya vamos a repasar un poquito cómo fueron los resultados. Ya más temprano estuvimos hablando del fútbol internacional y de lo que pasó en el Gran Premio de Italia ahí con Franco Colapinto. Así que tenemos mucho por delante en este Sin Documentos comenzando la semana. Contame cómo estuvo tu fin de al 351-56-90-166. Anduviste por los Gardeles, te fuiste al homenaje de Cerati, estuviste en el plan de la mariposa, anoche viendo a Roberto Pettinato, en sumo por Pettinato, fuiste a Peligrosos Gorriones. Bueno, déjalo a través del WhatsApp, te vamos leyendo y andá, obviamente, programando tu canción para esta última hora, Hora Capricho, aquí en Sin Documentos.

0: Es la hora 8:15.
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Temazo este del Carpo, ¿eh? Aquel gato sonando aquí en Sin Documentos cuando pasaron ya 23 minutos de las 8 de la mañana. Estamos promediando la última hora de programa, metiéndole toda la onda, todo el power al comienzo de semana, chicos, ¿eh? Cuesta, pero nosotros con estos temazos no podés quejarte y tenés que sí o sí arrancar con todo. 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

Muy bien, vamos a repasar la fecha del fútbol argentino, lo que pasó, lo que dejó esta fecha número 8, que todavía no terminó, juega la Gloria en el día de hoy, pero una fecha que comenzó el viernes pasado con la derrota de Estudiantes de Río Cuarto de local ante Sarmiento 2-0. Belgrano en Alberdi no pudo con Huracán, tuvo el tiro ahí del final Lucas Pacerini, pero no pudo. El Pirata empató 1-1 con el Globo con Huracán. Platense empató 1-1 con Deportivo Riestra. El sábado Aldo Civi le ganó 3-1 Banfield. Gimnasia de la Plata, que viene muy bien, le ganó 2-1 a Tigre. Boca empató 2-2 con Gimnasia de Mendoza. Chicos, yo me fui, lo estaba viendo el partido, pero digo, bueno, entre que una cosa y otra, tengo que llegar temprano a los Gardelitos. Bueno, me voy, 2-1, faltaban 3 minutos, me voy. ¿Quién iba a pensar? ¿Quién iba a pensar que, bueno, el Vasco querido, mi vida, bueno, con lo que pudo, hizo lo que pudo, terminamos empatando 2-2 con Gimnasia de Mendoza? Lamentable, lamentable, chicos. Encima mañana jugamos con Sao Paulo, no lo puedo creer. San Lorenzo le ganó Talleres 1-0 en el debut de Omar de Felipe. Bueno, el matador ahí que no levanta cabeza, está en el fondo de la tabla del grupo A, fue derrota 1-0. Con gol de Cuello, y Vélez, que le ganó 1-0 Estudiantes en un partidazo también el sábado por la noche. En el día de ayer, el clásico de Rosario empató, terminó empatado 1-1, ganaba Rosario Central, se terminaba el partido, y el Zorro Cócaro le dio el empate a Newell's, ahí sobre el cierre del encuentro. Ganó Independiente, fue 1-0 Central Córdoba de Santiago del Estero, ganó Lanús, 1-0 Defensa y Justicia. River, segundo al hilo, levanta con Leo Poncio en el banco, fue 3-1 como local ante Independiente Rivadavia de Mendoza. Se fue muy enojado, los dirigentes y el cuerpo técnico de Independiente Rivadavia de Mendoza, no lo vi el partido, hubo polémicas, bueno. Y Racing, que de local no pudo con Atlético de Tucumán, fue 2-1 para los tucumanos. Hoy Barracas Argentinos Juniors, y esta noche 21:15 para los gloriosos que estén atentos escuchando la radio, 21:15 por TNT Sports. Instituto va a estar visitando a Unión, sí, a Unión de Santa Fe, allí en Santa Fe. La Gloria, mira, te lo digo así, la Gloria en caso de empatar queda puntero en la zona A. Empata, queda puntero en la zona A. Gana, queda más puntero que nunca. Pero con el empate, Instituto ya queda con 17 puntos y supera la línea de Gimnasia de Mendoza, de Vélez, y queda como puntero, como puntero del torneo. Acá lo tengo Manu, del otro lado. Lo tengo Nacho también, compañero de la radio. Ambos gloriosos. Manu oyente, Nacho compañero de la radio. Nacho que suele venir con la camiseta de la Gloria. Y bueno, ahora sacan chapa, están...

con Independiente Rivadavia y Mendoza mandando ahí arriba de todo, que sería por el momento, momentáneamente, campeón del anual, y después está toda la clasificación de las copas, ahí todos peleando, todos queriéndose meter en zona de Copa Libertadores, en zona de Copa Sudamericana, así que bueno, va a estar picante el cierre de año en cuanto a los equipos cordobeses y los equipos del fútbol argentino. Buen día, Pato. Acá desayunando para ir al cole. Anoche fuimos al cine con Luigi y llegamos como a la una. Por lo que ahora cuesta el arranque. ¿Qué fueron a ver, Seba, querido? Con el poder del rock mejora un montón. Abrazo grande, Seba. Abrazo grande, Luigi. Ahí que tengan una linda jornada. Bueno, ahí estaba el whatsappero del rock chocho con este tema del carpo ahí sonando. Que lo había programado. Ahí lo tengo a mi amigo Nano, que me mandó un análisis de lo que fue el fin de semana. Buen día, Pato. Después de un fin de rock y fútbol, puedo decir dos cosas. Atentos. Los Garderitos. Estuvo bueno al principio y después me emboló. No me gustó la lista de temas, pero la pasé bien. 6 de 10, dice el amigo Nano. Y vamos al fútbol. River, dice. Muy bien. River, muy bien. 9 de 10. Arrancame la semana con un tema de Jóvenes por Dioseros, el que más te guste. Bueno, y que se quede Leo Poncio, dice el amigo Nano. Bueno, River, muy bien. 9 de 10. No le gustó Garderitos. Bueno, si hay alguien que le quiera responder a Nano, ya saben, vayan dejando ahí la data. Spider-Man, fueron a ver, se va. Bueno, ¿cómo estuvo esa peli? Bueno, ustedes al 351-56-90-166 pueden ir dejando data de cómo estuvo el fin de. Nos gusta saber qué hicieron el fin de semana. Nos gusta leerlos, así que vayan dejando ahí los mensajitos. Seguimos con más canciones. Ahora nos quedamos con Los Pericos. Esto es Boulevard.

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1: 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En Córdoba, Germán Font ganó la intendencia de Marco Juárez. El candidato de la agrupación Generación MJ venció con una amplia ventaja en los comicios del domingo. Con esta histórica victoria, el peronismo volvió a gobernar la localidad después de 53 años. En deportes, River Plate venció a Independiente Rivadavia. El equipo millonario derrotó 3-1 a su rival en el Monumental. Gonzalo Montiel y Tomás Galván anotaron los goles de la victoria local. El técnico interino Leonardo Poncio mantuvo su arranque perfecto con 2 triunfos consecutivos en el campeonato. El pronóstico para el día de hoy: cielo despejado, vientos del sector norte, máxima 16 grados.
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Jóvenes por Dioseros con Nunca Me Enseñaste. Hay un tema que le dedicamos al amigo Nano, que estaba del otro lado y pedía algo de la banda liderada por Toti para esta última hora de Sin Documentos. ¿Sabías que Betson tiene más de 60 años de trayectoria en todo el mundo? 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Seguimos en vivo en el lugar en el mundo del rock en castellano, ya cuando nos separan 15 minutos de las 9 de la mañana. Estuve leyendo ahí algunos comentarios de lo que fue el fin de semana, muchos en los Gardelitos, otros tantos viendo el plan de la Mariposa, que también metió un tremendo show en la Plaza de la Música. Bueno, toda la cobertura la pueden ver a través de nuestras redes sociales. Tanto lo que fue el plan como lo que fueron los Gardeles está en Pobre Johnny OK. Ahí van a encontrar todo lo que dejó el fin de semana plagado de rock en Córdoba con el plan y con los Gardelitos y lo que viene, ¿no? Yo sé que es muy lunes, pero lo que viene y lo que viene, que es muchísimo también, lo vas a encontrar en nuestras redes sociales. Estuvo el Flaco Sky el fin de semana en Río Cuarto, también en Predio West. Ahí más temprano hablábamos con el ganador de ese póker de entrada que se fue a Río Cuarto para ver al Flaco Sky, una lista también tremenda. Estuve ahí repasando un poco de lo que hizo con Todo un Palo, Nuestro Amo Juega al Esclavo, algún que otro también clásico, Criminal Mambo, también sonó el sábado por la noche ahí en Predio West, en Río Cuarto, con el Flaco Sky, pasando por Córdoba, en este caso por el interior de Córdoba. Hablando de interior, atención, porque en las primeras horas de este lunes, en el acceso principal a lo que es Río Ceballos, se registró un vuelco de un camión sobre la ruta provincial E53, por causas que aún se intentan establecer, en donde estarían además involucrados un camión, un recolector y un auto. Bueno, el conductor del camión cisterna perdió el control de la unidad y se despistó. Bueno, no hay corte de ruta. No hay corte de ruta, pero sí se pide por favor circular con precaución mientras que se retira el vehículo de donde cayó. Estoy viendo las imágenes y cayó básicamente a una zanja. Así que, bueno, circular con precaución en esa zona. Entonces, E53 en la zona del ingreso a Río Ceballos con este cambio. Ahí están trabajando bomberos, policías, así que bueno. A circular con precaución, por suerte, heridos leves. Solamente no hay que hablar de cosas mayores. Vida de Topos Divididos, lo que viene ya en la parte final de Sin Documentos. La planadora que va a estar tocando dentro de poco en Córdoba. Y nosotros vamos a estar ahí, obviamente, siguiendo y celebrando los 38 años, nada más y nada menos que de la planadora del rock. Nos quedamos con ellos.

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8: Es la hora 8:55 minutos.
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10: 6 grados 6 décimas la temperatura en la ciudad de Córdoba a esta hora, humedad 65%, viento del sector noreste a 6 kilómetros por hora, cielo cubierto, la máxima prevista para el día de hoy, 16 grados.
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0: Los violadores ultraviolentos sonando aquí en Sin Documentos, 9 en punto en toda la República Argentina, en este lunes, comenzando la semana. Gracias a todos, por los que se prendieron, por los que estuvieron mandando mensajitos, contándonos cómo estuvo ese fin de semana. Buen día, Andrés, ¿cómo estuvo ese fin de semana?
1: Muy bien, mucho descanso.
0: Lo necesitabas, sí. Después de estar medio
1: gripado. Una larga gripe, fue un fin de semana de...
0: Necesario.
1: De guardarse, de terminar de rearmar la tropa, vamos a decirlo así.
0: Ayer clásico rosarino.
1: Clásico rosarino, ayer.
0: Asadito.
1: Almuerzo. No. Empanadas criollas.
0: Ah, bueno, muy bien.
1: Al horno y vinito tinto.
0: Bien.
1: Ese fue el menú. Livianito, o no, dependiendo cómo
0: para
1: quieran
0: ver
1: verlo.
0: El partido.
1: Para después ver el partido en la sobremesa.
0: La siesta llegó con el partido.
1: Y llegó con el partido y después mini siesta para recomponerse.
0: Muy bien, muy bien. No fuiste a los Gardelitos.
1: No fui a los Gardelitos, no fui al plan de la mariposa.
0: No.
1: Vi muchas fotos y mucho video. Mucho story de gente asistiendo a los dos shows grandes del finde.
0: Sí, mucha gente también en el homenaje de Cerati el viernes.
1: Mucha gente en el homenaje a Cerati, sí, es cierto. ¿Cómo te fue en Gardelitos a vos?
0: Tremendo, un gran show de los Gardeles, 30 temas. Ya para que el
1: show largo,
0: sí. Ya para que el tercer tema sea Gardeleando.
1: Es una trompada.
0: Venía picante.
1: Como diciendo, bueno.
0: Sí.
1: Acá está el rock and roll.
0: Acá estamos.
1: Sí. Bueno, mucha gente, ¿no?
0: Hoy se divierten los mayores.
1: Claro.
0: Como se puso en la historia.
1: ¿Mucha gente?
0: Mucha gente, no, sold out. Sold out totalmente la Plaza de la Música. Así que muy bien los Gardeles. Los Gardeles que estoy viendo por ahí, al parecer tocarían en un estadio en Buenos Aires, en Morón.
1: Para cerrar el año. Mira.
0: Sería en Morón.
1: Bueno.
0: Suelen tocar ahí en...
1: Sí, han tocado.
0: Así que para cerrar el año sería ahí los Gardelitos. El plan muy bien también.
1: Ahí está.
0: Mucha gente.
1: Sí,
0: ahí viendo el show de los hermanos Andersen. Así que bien, bien, copado. Un fin de semana. Y anticipándose al próximo fin de que va a estar también cargadito con Cielo Raso y Estelares el mismo día.
1: Cielo Raso y Estelares. Sábado de la noche, Estelares en Atenas.
0: Sí.
1: Cielo Raso en Club Paraguay.
0: Club Paraguay.
1: Esos son los shows que se vienen el próximo fin de semana.
0: Y esta semana a través de nuestras redes sociales vas a poder ver la nota tuya con Cielo Raso.
1: Con Pablo Pino. Anduvimos ahí en Paseo Sobremonte.
0: Así es.
1: Ahí estuvimos con Pablo.
0: Charlando un poquito y no vamos a spoilear nada, pero esta semana tenemos una nota muy picante.
1: Una muy buena nota.
0: Una muy buena.
1: Sí, muy buena nota.
0: Del 1 al 10, ¿cuánto deseaste hacer esta nota?
1: 10.
0: Ah, ok.
1: Nunca la hice.
0: Nunca la hiciste.
1: Nunca.
0: Siempre la deseaste, nunca la hiciste.
1: Exactamente.
0: Bien.
1: Espero estar a la altura.
0: Bueno.
1: Nos vamos a preparar.
0: Sí.
1: Vamos a venir con mucha papeleta.
0: Me parece que va a estar ahí. Hay data, va a haber efeméride.
1: Sí, hay de todo.
0: Ya me estuviste contando un poquito al respecto. Che, además de ver stories de mucha gente en recitales,
1: sí.
0: Vi stories, y acá te voy a sumar y vamos a charlar un poquito de esto, de mucha gente volviendo a los 80s.
1: Sí.
0: Pero encima la cara media que te deforma.
1: Sí. Te ayuda la... No quiero ser malo, pero en general ayudo la...
0: Vamos a contextualizar para los que no saben. Está de moda ahora subir historias en Instagram en un tren que se armó de volver a los 80s con la IA. Entonces vos le mandás una foto tuya a la inteligencia artificial, cualquiera que uses, y le decís, recreame como si estuviéramos en los 80s.
1: Claro.
0: Yo vi mucho pelo batido.
1: Sí, todo batido.
0: Todo batido. Desde la cara hasta el pelo. Vi muchas camperas, ¿viste esas deportivas que se usaban antes?
1: Camperas deportivas medio infladitas.
0: Camperones, ¿sí?
1: Sí.
0: Y vi mucha remera de bandas que yo internamente decía, esta gente no escuchó nunca en su vida esta banda.
1: Claro, tipo Slayer, Poisons.
0: Sí, vi mucha remera de Def Leppard.
1: De Leppard, claro.
0: Vi, bueno, de Poison, vi también de Guns N'
1: Roses,
0: claro.
1: Todo esa movida más glam rockera de
0: exactamente,
1: los 80.
0: Exactamente. Internamente, mientras pasaba, porque está de todo, ¿viste? Decía, esta gente nunca escuchó estas bandas.
1: No. El tren los subió a esa.
0: Exactamente. Ahora, a ver, ¿vos lo hiciste?
1: No.
0: ¿Lo harías?
1: No.
0: Si lo harías, ¿lo compartirías?
1: No, tampoco. Todo no.
0: Ahora, yo pregunto, ¿no? ¿Por qué no hacemos como, como fueron los 80s acá? Porque no, claro, me parece que los 80s...
1: No me imagino mucho argentino andando así por la calle.
0: Exactamente,
1: los
0: 80. Eso me pareció medio más yanquilandia.
1: Entiendo el punto.
0: Yo creo que un argentino de los 80s... Ya, de por sí estábamos en un contexto.
1: Capaz que habían algunos
0: político.
1: Argentinos así, pero no imagino grandes cantidades de argentinos con esos pelos batidos así. Capaz que sí, pero no creo.
0: O sea, a ver, de entrada el pelo batido, metiste el pelo en una licuadora.
1: Con spray.
0: Claro.
1: El spray.
0: Mucho fijador.
1: Así quedó también el agujero y la capa de ozono en los 80, ¿no? Claro, lo hicieron pelota con el spray. Decí que después empezaron a sacar todos los desodorantes y demás que no afectaban a la capa solar, pero viste.
0: Claro,
1: imagínate. Bueno, ¿sabés quiénes tenían esos batidos? Soda Stereo.
0: Soda Stereo. Bueno, a eso quería ir.
1: Los Soda Stereo tenían esos batidos.
0: ¿Por qué la IA? O sea, si vuelvo a poner el contexto, soy argentino.
1: Sí.
0: Haceme con una remera de soda.
1: Claro.
0: También que Soda en los 80 todavía no era Soda Stereo.
1: No. Pero bueno, estaba en esa. Pero sí, no es tampoco que tanta gente tenía tanto batido.
0: No, solo Miguel Abuelo, Cerati y los Virus.
1: Miguel Abuelo, Cerati, los Virus también.
0: Luca Prodan no tenía batido.
1: Sí, creo que tenía una... Patricia Sosa, que estaba en La Torre.
0: Sí, La Torre
1: tenía, creo que también tenía
0: una,
1: tipo,
0: melenón.
1: Una melena de leona. Pero no había.
0: Eso le digo a la gente, sí. Primero... y cada vez que veía cada foto, o sea, en mi cabeza es caras conchetas, miradas berretas y hombres encajados en
1: Fiorucci. Claro, bueno.
0: O sea, la rubia tarada.
1: La antítesis del pensamiento Luca Prodiano, ¿no? Sería la antítesis total. Todo lo que Luca no quería era lo que aparece en...
0: Es lo que están haciendo ahora.
1: En esa foto.
0: No,
1: sí.
0: Tremendo. Voy a mandar una foto tuya,
1: sí,
0: a la IA, a ver qué me devuelve.
1: ¿Vas a hacerlo?
0: ¿Vos tenías... ¿Te imaginás con un pelo batido?
1: Nunca tuve pelo largo yo.
0: Claro, pero te lo arma. O sea,
1: sí, sé que te lo arma.
0: Te ponen así como si fuera Aslan, el león.
1: Claro, no me veo.
0: No
1: me veo.
0: Ya de por sí todos le hacen medio rubiolo, lo hacen todos, ¿no?
1: Sí.
0: Como si peinaran ahí en carmelazo.
1: Claro, va el no solo va el
0: tinte.
1: El spray, sino que va también con... Sí, va con un factor no sé cuánto ahí para que tenga
0: a
1: unos...
0: A los Silvio Soldán. Acá dicen, no sean haters. No somos
1: no,
0: haters.
1: Para no, nada. No,
0: nos encanta que lo hagan porque nos dan tema de conversación.
1: Sí, obvio. Aparte, que nosotros no lo hagamos, no pasa nada. No, cero importante que no lo hagamos nosotros.
0: No.
1: No le importa a nadie. No le importa a nadie y está bien que así sea.
0: Exactamente. Sí. Solamente estamos comentando algo que se armó ahí.
1: Exactamente.
0: En las redes. Pero tremendo. Yo me quedé con esos dos detalles. Todos estirados.
1: Sí.
0: ¿Todos batidos?
1: Sí.
0: ¿O abatidos?
1: Vos podrías tener un... Vos no,
0: sí,
1: estás tan lejos de un look ochentoso, ¿eh? Ojo. Porque
0: sí,
1: habían,
0: sí,
1: también...
0: Una cubanita.
1: Unas cubanitas en los 80, que era como una cubanita, pero también con el pelo... Se ve que había como... habían como marcas de spray, yo me imagino,
0: claro,
1: que auspiciaban todo. O sea, la gente tenía como una necesidad de que los pelos se vayan hacia,
0: sí,
1: arriba.
0: Sí.
1: De darle altura, elevación.
0: Sí.
1: Entonces, viste que habían como unas cubanitas y con un batidito arriba.
0: Pará,
1: corte. No estás lejos.
0: De pelo de los 80s.
1: No estás lejos,
0: porque
1: para
0: tiene
1: mí,
0: un nombre ese corte de pelo.
1: Tiene un nombre.
0: Hombres.
1: Sí,
0: sí,
1: tiene un nombre ese corte de pelo. Yo te reveo en esa,
0: Mullet se llama.
1: Mullet.
0: Ahí
1: ese
0: está.
1: Es.
0: El mullet se llama.
1: Sí.
0: Claro, que es como si fuera este, por ejemplo. Este
1: ese.
0: Que estoy mostrando ahora.
1: Es más, te voy a decir una cosa.
0: El estilo Pocho la Pantera también.
1: Las chicas también usaban un corte muy parecido.
0: Claro.
1: Habían chicas que también,
0: claro,
1: usaban un corte muy parecido, que era muy corto de los costados, arriba con elevación y la cubanita.
0: La cubanita.
1: Una especie de cubanita.
0: Exactamente. Bueno, chicos, cuéntenos si se subieron,
1: sí,
0: a la moda.
1: Si se subieron a esa,
0: subieron a la
1: cuenten
0: moda.
1: Cómo salieron, si les hizo un batido la IA del tren.
0: Exactamente.
1: O
0: sí,
1: si le hizo algún otro tipo de corte.
0: Si puso una remera de alguna banda que no conocen.
1: si le puso alguna remera en una banda que no conoce. Yo creo que Madonna tendría que ver. Sí, Madonna es un ícono de los 80. Madonna es los 80. Michael Jackson
0: Bon
1: son los
0: Jovi
1: 80.
0: Podrían haber puesto.
1: Bon Jovi, Bon Jovi.
0: Bon Jovi tenía el corte de pelo
1: sí,
0: ese.
1: Sí, Bon Jovi tenía ese corte.
0: De Police.
1: De Police, de Police son los 80. Sí, claro, sí, sí, claramente. Sí. Y en Argentina, bueno, ya nombramos un montón nosotros.
0: Mencionamos, ¿no? Pero insisto, no creo que en Argentina todos estén ahí como vestidos en esa onda.
1: ¿Sabés qué me gustaría?
0: Esa onda Marty McFly.
1: Una remera de los 80 de los Twists.
0: Ah, sí, bueno.
1: Me gustaba mucho. La banda de Pipo Chipolati me encanta. Me gustaría tener una remera de los Twists.
0: Bien. ¿Con el mullet?
1: No, con el mullet no. Pero una remera de los Twists, banco, twist. Banco fuerte, ¿eh?
0: El pantalón era medio celestón, el que se usaba, sí, o el que diseñaron acá para...
1: Sí.
0: Celestón, bien arriba.
1: ¿Zapatilla deportiva?
0: Era medio tiro alto.
1: Tiro alto.
0: ¿Zapatilla deportiva, las Nike?
1: Sí.
0: Nike altas.
1: Sí.
0: Y bueno, ya sos onda Marty McFly.
1: Sos un... Marty McFly, perdón, es el prototipo de...
0: Del diseño de esta foto.
1: Es eso.
0: Haceme como Marty McFly.
1: Lo banco a Marty.
0: Es una mezcla de Marty McFly y Karate Kid, para cerrarlo. Me parece que es una mezcla de los dos. Me parece que son dos películas que engloba. Y por el otro lado entra Terminator.
1: Impresionante.
0: Que dice hasta la vista, baby, y mete un cañonazo a todos los del tren.
1: Y Terminator sí va con la remera de Slayer.
0: Sí, Terminator.
1: Porque...
0: En Motley Crue.
1: Tipo duro, claro, Motley Crue, exactamente.
0: Sí, encuerado.
1: Encuerado,
0: pelo corto, gafas negras.
1: Sí, cara de pocos amigos.
0: Exactamente. Bueno, la moda del tren.
1: Ahí está.
0: Los que están ahí en esa, tremendo, todos subiéndose a eso. Entonces era, entre lo que pasaba el fin de semana, entre asado y shows... Los 80. Revieron los 80.
1: Qué bien. Voy a arrancar con algo de los 80 ahora. Ya que estamos en tema.
0: Exactamente. Algo de los 80. Se van a quedar con Andy Palero para hacer No lo soñé. Un saludo grande ahí a toda la banda de rehabilitaciones que están del otro lado. Algunos bancando esto que charlábamos, otros criticándonos.
1: Está bien, está
0: como
1: perfecto.
0: Haters, como buenos haters que somos, nos gusta hacerlo a veces.
1: Sí.
0: Dos viejos meones.
1: Siempre desde afuera nosotros.
0: Siempre desde afuera. Plateístas. Nos vamos a ir con Soda Stereo. Mira, hablando un poco de los 80, este es más de los 90 en realidad. Nos vamos con Soda, nos reencontramos mañana de 5 a 9 de la mañana. Que tengan una hermosa jornada. Esto es Cae el Sol. Chau.

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1: Y cuando parecía que nos encaminábamos al inicio de la primavera, por lo menos desde lo climático, nos bajó de un ondazo y volvió el frío, chicos.

0: y este cielo un tanto cubierto que tenemos en Córdoba ya desde las últimas horas del día sábado y en continuidad hasta la jornada del día de hoy. Buen momento para reencontrarse con ese café bien calentito, batido o de máquina. Buen momento para prepararse un buen tecito, echarle un chorro de limón, jengibre y todo lo que quieras agregarle, miel, por ejemplo. O un buen momento para prepararse un buen mate con montañita, arrancándolo con el agua en temperatura fría y de a poquito metiéndole el agua caliente para que no se queme la yerba. 9:18 minutos, jornada de día lunes, arrancamos la semana acá en 88.9 en este, el lugar en el mundo del rock en castellano. El agradecimiento desde ya por acompañarnos, pueden contactarse con nosotros en el WhatsApp 5690-166 y como siempre los invito, pueden pegarse una vuelta por las redes sociales. En todas ellas estamos, con mucha, pero mucha data adicional.
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0: Bueno, me subo al tren de los 80 con música de los Twists. En primera instancia pensé que se trataba de Cieguitos y después jugando hula hula. Amigas, amigos, Johnnys, ¿cómo les va? ¿Cómo andan? Bienvenidos a la mañana del rock en castellano.

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Cruzando el charco, lo nuestro tiene magia. 927, amigas, amigos, ¿cómo les va? ¿Cómo andan? Bienvenidos a la mañana de 88.9. Aquí estamos con José Perazzi, con Pato Rabat, con Valentín Molina, Camila Macari en la producción general. Mi nombre es Andy Palero, los voy a acompañar, vamos a charletear, nos vamos a entretener o por lo menos vamos a hacer el intento. Ya les di la invitación hace un ratito para que puedan contactarse con nosotros y para que puedan encontrarnos en las redes sociales. Como nos escuchan, muy simple, acá en 88.9. Y si no, nos pueden encontrar en nuestra web, pobrejohnny.com.ar. Día lunes, el programa de esta jornada, de este inicio de semana, se los dedicamos a aquellos que tienen una silla en la casa, que dejó de ser silla y ahora es una especie de sistema de almacenamiento de ropa. A los que cuando alguien les dice, después te cuento, quedan secuestrados emocionalmente hasta que llegue ese después. Y por supuesto a aquellos que tienen un tupper sin tapa y una tapa sin tupper, pero se

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1: Un minuto de noticias en Grupo Shopping. En Córdoba, Germán Font ganó la intendencia de Marco Juárez. El candidato de la agrupación Generación MJ venció con una amplia ventaja en los comicios del domingo. Con esta histórica victoria, el peronismo volvió a gobernar la localidad después de 53 años. En deportes, River Plate venció a Independiente Rivadavia. El equipo millonario derrotó 3-1 a su rival en el Monumental. Gonzalo Montiel y Tomás Galván anotaron los goles de la victoria local. El técnico interino Leonardo Poncio mantuvo su arranque perfecto con 2 triunfos consecutivos en el campeonato. El pronóstico para el día de hoy, cielo despejado. Vientos del sector norte, máxima 16 grados.
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0: Pará, no vayas por ahí. Este es el estado del tránsito en la ciudad ahora.
1: Bueno, hablamos un poquito de la ruta E53 porque en el ingreso a Río Ceballos, en la mano que viene hacia Córdoba, es cerca de las 7 de la mañana, hubo un triple choque entre dos camiones y un automóvil a la altura de la avícola de Río Ceballos. En este caso no hubo víctimas ni heridos. La circulación está habilitada, pero hay que pasar con precaución por las tareas en la zona. En Ciudad Universitaria continúa el corte total de Boulevard de la Reforma entre Avenida Los Nogales y Haya de la Torre por el operativo de la muestra UNC. El camino de las Altas Cumbres, habilitado luego del corte de ayer por hielo y aguanieve, la policía caminera mantiene el pedido de extrema precaución entre los kilómetros 10 y 54, donde las condiciones de humedad, llovizna y niebla pueden reducir la visibilidad. 9:39, estás en la mañana de 88.9. Estamos en vivo hasta las 13, haciendo No lo soñé de día lunes, arrancando una nueva semana. Nos vamos a quedar con ellos. Una gran, pero gran banda de la década de los 80. Estoy hablando de Miguel Abuelo y los suyos, los Abuelos de la Nada, Himno de mi Corazón.

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Ellos son los Capanga haciendo esto que es Motor Música, exactamente a las 9:57 de esta mañana de día lunes. Arrancamos la semana y poco a poco nos vamos poniendo a tono. Gracias a los que ya desde muy temprano se pusieron en contacto con nosotros al 5690-166, como Lourdes, Campos, que nos escucha, que dice: participo por alguna entrada de algo, un beso y un abrazo muy grande para todos. Ahí ya desde muy temprano, Víctor el Tachero también anda por aquí. Que nos escribía mientras con Pato debatíamos sobre los 80. Acá anda Maxi Serrani, que dice: buen día, Andy querido, grande Miguel, Miguel Abuelo, a eso se está refiriendo. ¿Qué más? Joa nos escribe por acá: hola locos, ¿cómo le va? Acá desde el interior de Córdoba, les escribo desde Chañar se llama. Bueno, sí, ¿cómo que no? Gracias por alegrarme la mañana, acá estoy en el laburo. ¿Cómo cuesta el lunes, Puede sonar un tema de Rubén Rada, Loco de Amor, se los recontra agradecería, nos dice. Bueno, muchísimas gracias a ellos y a todos los que se van comunicando con nosotros desde muy, pero muy, muy temprano. Recuerden que en todas las redes sociales nos pueden encontrar. Bueno, este próximo día sábado, Cielo Raso se va a estar presentando en el Club Paraguay de La Cañada, aquí en la ciudad de Córdoba. Quiero contarles que a partir de ahora pueden contactarse y decirnos: hola, pobre Johnny, ¿cómo les va? Buen día, buena mañana. Quiero ganarme ese par de entradas para ver a Cielo Raso que están sorteando. Pueden decirlo porque está habilitado el sorteo a partir de este momento. Cerquita de las 13, antes del final del programa, te vas a enterar si sos el o la ganadora de ese par de tickets que a partir de ahora están buscando un dueño.

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1: ¿Por qué algunos vuelos parecen eternos aunque duren lo mismo? ¿Nunca te pasó que un vuelo de 8 horas se te hizo eterno y otro que tenía la misma duración pasó muchísimo más rápido? No es solamente una sensación. Ahí influyen muchas cosas. El horario en que viajás, si saliste cansado, si dormiste bien la noche anterior, las escalas, incluso la dirección del vuelo. Por ejemplo, muchos vuelos entre América y Europa son más rápidos hacia el este gracias a las corrientes de aire en altura, mientras que el regreso suele demorar más. Un consejo simple: elegí vuelos que respeten lo más posible tu horario habitual de sueño y levántate cada 2 horas para caminar un poco. Vas a llegar mucho mejor y te va a parecer más corto. Porque no siempre el vuelo más largo es el más pesado. Muchas veces el cansancio empieza antes de despegar y eso lo hace diferente.
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Viejas Locas haciendo perra a las 10.09. Arrancamos la segunda hora de este No Lo Soñé. De día lunes, de a poco nos vamos metiendo en ritmo, en clima. En clima de día, volviendo a la rutina. 8 grados la temperatura en Córdoba en este momento.

7 de septiembre de 1859 comienza a funcionar el Big Ben en Londres, el célebre reloj del Palacio de Westminster. Tenemos que hablar del Jardín Botánico, que un día como hoy, el de Buenos Aires, ¿no?, abría sus puertas, 1898. Sonny Rollins nacía en Nueva York, uno de los grandes saxofonistas de la historia del jazz, en el 30. En el 36 nacía Buddy Holly, hablando de leyendas, en Texas, uno de los pioneros del rock and roll. Jorge el Gordo Porcel nacía un día como hoy, en el año 36. Protagonizó gran cantidad de películas, fundamentalmente entre los 70 y los 80, programas de televisión y también obras de teatro. Gloria Gaynor nacía en New Jersey en el 49. Keith Moon, leyenda del rock, baterista de los The Who, fallecía a los 32 años en el año 78. Un año después, en el 79, Argentina ganaba su primer mundial sub-20 con Diego Armando Maradona a la cabeza, con Ramón Díaz goleador y con César Luis Menotti como director técnico. En el 96 fallecía Gilda, 34 años tenía, Miriam Alejandra Bianchi, en un accidente en la Ruta 12 en la provincia de Entre Ríos. En el 2005 nos dejaba Nicolino Loche, una leyenda, el intocable campeón mundial superligero de box, entre el 68 y el 72. Y hoy es el Día del Trabajador Metalúrgico. Así que bueno, algunas cosas que tienen que ver con este 7 de septiembre.

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1: En este momento la temperatura 7 grados 6 décimas, la humedad es del 62%. El cielo se encuentra nublado, los vientos soplan del sector noreste a 8 kilómetros en la hora. La máxima, según las previsiones para esta jornada, será de 16 grados.
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0: Andy Valero está haciendo No lo soñé.
1: Obviamente.
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1: Seguimos. Queda un buen rato de programa. Obviamente nos esperan en este buen rato de programa. Tenés esto que se llama No lo soñé.

bueno, ahí estará seguramente todo eso disponible para que lo puedan ver, para que lo puedan escuchar, como te digo, a través del Instagram, por ejemplo, @pobrejohnnyok. De hecho, si me voy allí ahora, te cuento que hay unas imágenes de uno de los encuentros más hermosos que tuvo este fin de semana, que es a 51 años, o 51 años después del adiós de Sui Generis, Charlie y Nito Mestre se reunieron para celebrar. ¿Cuándo fue eso? En este fin de semana. En este caso, un poquito, apenas más de medio siglo después del adiós Sui Generis, se los pudo ver este fin de semana a ambos músicos juntos y compartiendo una noche. Se reencontraron para recordar aquella histórica despedida en el Luna Park y, entre anécdotas, recuerdos y una torta, celebraron más de 5 décadas de una historia que marcó para siempre al rock argentino. Nito contó que vio a Charlie mucho mejor, contando historias y reviviendo momentos de aquel histórico show de 1975. La data la encuentran de manera completa, como te digo, en el Instagram de Pobre Johnny, donde también puedes participar por concursos y tener mucha, pero mucha data adicional. 10:31 minutos, otros ex colegas de Charly García, Aznar y Lebón, haciendo esta versión en vivo de Tu Amor. 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
1: Un minuto de noticias en Grupo Shopping. En el país, el gobierno reglamentó la ley que alcanza a adolescentes desde los 14 años hasta antes de cumplir 18 cuando sean acusados de cometer delitos. El Ministerio de Justicia coordinará el sistema que incluye seguimiento especializado, asistencia a las víctimas y un registro reservado de condenas. En el país, el gobierno busca frenar la explotación petrolera en Malvinas. El Ejecutivo prepara un proyecto de ley para penalizar a las empresas que exploten hidrocarburos en las islas sin autorización argentina y espera sumar el respaldo de países aliados. Cancillería será la autoridad de aplicación y el gobierno busca enviar la iniciativa al Congreso lo antes posible. El pronóstico para el día de hoy, cielo despejado. Vientos del sector norte, máxima 16 grados.
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10:45 minutos de esta mañana, mañana de día, lunes 7 de septiembre, suena Bersuit Vergarabat haciendo Cambiar el Alma. Recién había sonado Pérez García junto a Emi Branchari haciendo Más Fuerte, Más Alto, Más Lejos. Me asomo un poquito por la ventana y les cuento que tenemos una linda mañana, aunque con cielo parcialmente cubierto, 9 grados la actual en Córdoba, 57% la humedad, 15 grados solamente, 15 grados la máxima esperada para esta jornada de día lunes. Tengo nueva música para compartir y para convidarles. Estoy hablando de lo nuevo de Vida Pura, Tiempo de Sanar. Uno de los tantos tracks y canciones que forman parte de Flores de Asfalto, el nuevo álbum de Vida Pura, que marca una nueva etapa para la banda. Reggae latino cálido, luminoso, sobre soltar el pasado, sobre abrirse al amor y empezar nuevamente. El disco combina, bueno, un montón de colores musicales. Incluye feats con, por ejemplo, Emi Branchari, con Nompa, con Héctor Mario y Sergio Torres. Bueno, llega tras nuevos lanzamientos y presentaciones junto a referentes como Los Cafres, Néstor de Nompa, Reggae Latino Chill. Bueno, un montón de cosas que tienen que ver con este aventurero nuevo álbum. Flores de Asfalto, nuevo disco que representa una nueva etapa también en el camino de la banda. Un disco de reggae latino con, bueno, como te digo, muchos colores musicales y muchos invitados que obviamente acentúan esa idea y ese concepto. Vida Pura presenta Flores de Asfalto, su nuevo álbum, y desde allí nos quedamos con esta canción hermosa junto a los Riddim. Se llama Tiempo de Sanar.

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Ella está en Cargosa haciendo Del Barro al Oro. Así arrancamos la segunda mitad de este No Lo Soñé de día lunes, lunes 7 de septiembre. Fin de semana futbolero que corona el día de hoy. Hoy juega Instituto La Gloria de Alta Córdoba a las 21:15 visitando a Unión de Santa Fe, buscando Instituto quedar en soledad en la punta de la tabla de la zona A, donde en este momento la está compartiendo con Gimnasia de Mendoza y con Vélez. Los tres con 16 puntos de sumar Instituto hoy quedará de nuevo como único puntero. Fin de semana de empate de Belgrano el viernes pasado en Alberdi, 1-1 con Huracán, con un penal en el último minuto que no pudo convertir Pacerini. Fin de semana con una nueva derrota de Talleres, 1-0 ante San Lorenzo de Almagro el pasado sábado en el Pedro Videgain. 0-2, derrota de Estudiantes de Río Cuarto, cada vez más complicado ante Sarmiento de Junín. Boca empató 2-2 ante Gimnasia de Mendoza el sábado. Y River ganó 3-1 ayer, en este caso frente a Independiente Rivadavia de Mendoza. Te decía, tienen 16 Gimnasia de Mendoza, Vélez, Instituto en la zona A, los tres punteros. En la zona B, Argentinos Juniors, 16 puntos. El único puntero de esa jornada, de ese grupo, que además juega hoy Argentinos. Por lo cual puede escaparse en soledad en la punta de la tabla de posiciones de la zona B de este clausura 2026. 9 grados, la temperatura actual, 15, así se dice, la máxima estimada para la jornada del día de hoy, según las previsiones. Esto es data del Servicio Meteorológico Nacional. En un rato charlamos con El Cabra, de las manos de Filippi, banda que se va a estar presentando en Córdoba en algunos días. Además, hay más canciones, hay más data, y recuerden que tenemos entradas para poder ver a Cielo Raso, que se presenta en Club Paraguay este próximo día sábado. Hablando de los rosarinos, aquí los tenemos. La banda de Pablo Pino de Narvi haciendo esto que es Disfraz. 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

El soldado haciendo veneno sabor miel. 11:20 minutos en este momento en la República Argentina. Andy Palero, mi nombre. Aquí estamos junto a José Perazzi, Pato Rabat, Valentín Molina, Camila Macari y todo el equipo de la radio haciendo Este No Lo Soñé de día lunes. Gracias a los que se comunican a través del WhatsApp de la radio. Hola, Johnny Palero. ¿Está para un Positiva de Erika García? ¿Me acordé? Esa canción me gustaba mucho, nos dice Marito. Que nos escribía, obviamente, por acá. Yelén quiere ir a ver a Cielo Raso, lo mismo que Cristian Marrama. Nos escribe también por acá Fran, que hace un rato había sonado Dread Marai, que dice, bien ahí, Andy. Hace mucho no escuchaba No Corras de Dread Marai. Dice, fue mi puerta de entrada al reggae. Mirá, la banda de Mariano. Kevin también nos escribe, quiere ir a ver a Cielo Raso, lo mismo que Juancito, que nos escribe en este caso. Y hay mensajito de Pat, que nos escribe desde Villa Allende, que quiere ganarse los tickets para ir a ver también a la banda rosarina que se presenta este sábado en el Club Paraguay de la ciudad de Córdoba. Así que bueno, algunos mensajitos que nos han ido dejando en este lindo buen tramo de la mañana. 11:22 minutos en este momento en la República Argentina. Desde el álbum Infame, Adrián D'Argelos, Babasónicos y este temazo, Risa, en Pobre Johnny 88.9. Hablamos el mismo idioma.

Ellos son los Airbag en este momento de la jornada haciendo Cicatrices. Recién habíamos escuchado Los Babasónicos con Risa. Ya la habíamos presentado esa canción. 11, 28, 7 de septiembre. Estamos en vivo en el 889 del dial en www.pobrejohnny.com.ar. A saber que en la ciudad de Córdoba hay asamblea informativa de UTA. Reciente el servicio de TAMSE este mediodía. Es una medida que afecta a los corredores 20, 23, 27, 600 y 601. Esto es a partir de las 12 del mediodía de hoy. La Junta Ejecutiva del Gremio se reúne en la punta de línea de Juan B. Justo y Avenida Japón en el marco del reclamo salarial. Así que bueno, tenerlo presente, se resiente el funcionamiento de los corredores 20, 23, 27, 600 y 601 a partir de las 12 del mediodía, en este caso en una asamblea informativa de UTA, que bueno, afecta de manera directa al servicio de TAMSE a partir de las 12 de este mediodía. 11:29, estás en este...

No está mal, no está mal. Bueno, hay muchos que seguramente estuvieron disfrutando de los dos lindos shows que hubieron, por ejemplo, en Plaza de la Música el viernes, con la primer presentación allí de El Plan de la Mariposa, la banda de los hermanos Andersen, haciendo un show categórico, muy a la altura de ese estadio, con bueno, muchísimas personas presentes en lo que fue la presentación de El Plan de la Mariposa, banda que además va a estar en el próximo Cosquín Rock 2027. Hablo del Cosquín Rock, bueno, ellos van a estar volviendo después de muchos años. Me refiero a los Gardelitos, que se presentaron el sábado, también en Plaza de la Música, con un show demoledor. Hay mucha data e información en las redes sociales de Pobre Johnny, arroba Pobre Johnny OK, por ejemplo, que hemos estado haciendo coberturas de ambos shows con unos videos tremendos, con una altísima calidad, y también con muchísimas fotos de lo que fueron ambas hermosas presentaciones de este pasado fin de semana en la ciudad de Córdoba. Gran momento del sábado, cuando él y los suyos hicieron esta canción. El sueño de los locos, los Gardelitos, está sin Pobre Johnny 88.9 acá. Hablamos el mismo idioma.

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1: 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En el país, el gobierno reglamentó la ley que alcanza a adolescentes desde los 14 años hasta antes de cumplir 18.

0: 8 cuando sean acusados de cometer delitos. El Ministerio de Justicia coordinará el sistema que incluye seguimiento especializado, asistencia a las víctimas y un registro reservado de condenas. En el país, el gobierno busca frenar la explotación petrolera en Malvinas. El Ejecutivo prepara un proyecto de ley para penalizar a las empresas que exploten hidrocarburos en las islas sin autorización argentina y espera sumar el respaldo de países aliados. Cancillería será la autoridad de aplicación y el gobierno busca enviar la iniciativa al Congreso lo antes posible. El pronóstico para el día de hoy, cielo despejado. Vientos del sector norte, máxima 16 grados.
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Juana la Loca junto a Wallace para hacer esta tremenda nueva versión de esta canción hermosa que es Perdí la Fe, ¿eh? Juana la Loca que está revisitando buena parte de su carrera, regrabando versiones junto a invitados en diferentes estudios de la República Argentina para volver a darle un poco de vida, ¿no?, a estos viejos clásicos de esta icónica banda de la década de los 90. Es la hora 11:54 minutos de la mañana y Leche y las Tres Niñas trae el desafío de las 54 para tu vida activa. 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Y ahora, un tema para activar este día.

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1: Harto de Pescado Rabioso.
2: El álbum contiene 9 canciones, entre ellas clásicos como Todas las hojas son del viento, Cementerio Club, Cantata de Puentes Amarillos y Bajan.
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2: Spinetta explicó en varias entrevistas que Harto nació como una respuesta al sufrimiento y a la alienación que planteaba el escritor francés, buscando transmitir un mensaje de libertad, sensibilidad y defensa de la vida.

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0: las 12:06 minutos en este momento en la República Argentina, en esta jornada de día lunes. ¿Por qué no empezamos a palpitar un poquito de todo lo que tenga que ver con el próximo fin de semana en la ciudad de Córdoba? Y el próximo sábado 12 de septiembre, en la noche de La Cañada y en la noche de la ciudad también, a partir de las 21 horas se van a estar presentando nuevamente en Córdoba Las Manos de Filippi. Las Manos de Filippi, con un arsenal de canciones, y obviamente con la potencia de las letras de Hernán, el Cabra, que lo tenemos del otro lado de la línea, y con quien vamos a charlar un poquito sobre lo que se viene con respecto a esta presentación. Cabra querido, ¿cómo te va? Buen día, Andy te saluda acá. ¿Cómo andás?
1: Buen día a todos, Andy. ¿Cómo andan ustedes?
0: Muy bien, ¿vos?
1: Bien, bárbaro también.
0: Sí, tranquilo.
1: Acá palpitando el fin de...
0: Qué bueno, qué bueno. ¿Qué tal tus mañanas, Cabra? Vos ya, me imagino, estás en esa etapa de la vida desde hace un tiempo de ya levantarte temprano, ¿no?
1: Sí, la gran viejo. Sí, no, siempre fui madrugador.
0: Siempre fuiste.
1: Cuando no tocábamos así, sí, en día de semana. Y como tengo un taller de arreglo guitarra, lutería, también me gusta estar ahí tempranito.
0: Qué lindo. Che, Cabra, el laburo de lutería es anterior a que seas músico, o fueron como un paralelo en tu vida.
1: Siempre fui, hice así cosas de carpintería, pero más de placares y eso.
0: Mira.
1: Eso sí fue paralelo a Las Manos y de antes. Pero no, el curso de lutería lo hice con un amigo, Mario Lenzo, en el 2010.
0: Mira vos, es mucho más acá en el tiempo. ¿Y de pibe que ibas a escuela técnica, Cabra?
1: No, o sea, es que no hice secundaria.
0: No hiciste el secundario. ¿Lo dejaste en algún momento de tu vida? ¿No te pintó? ¿Cómo fue?
1: Sí, en primero, segundo año, a los 2 meses, empecé el segundo año, abandoné.
0: Mira.
1: Empecé a laburar.
0: ¿Lo dejaste y chau?
1: Sí, nunca me entusiasmó mucho sentarme a estudiar. Bueno, no, la verdad que no tuve la onda ni tampoco... El apoyo. Yo también de chico sabía que si me decían estudiar o laburar, si yo quería laburar.
0: Era laburar. ¿Y te acordás cómo reaccionaron tus viejos en aquel momento, Cabra?
1: No, creo que ellos tenían esa cabeza, esa mentalidad.
0: Ajá, ahí va.
1: Sí, de que si no estudiaba tenía que ir a laburar.
0: Claro. Claro, sí, de una. Y ahí ya arrancaste muy de pibe. ¿Te acordás alguno de tus primeros laburos?
1: Laburé en fábricas. Laburé mucho en fábricas, metalúrgicas más que nada.
0: Ahí va.
1: Y después de todo empecé a hacer changas más independientes, de pintura, de carpintería, todo eso.
0: Mira.
1: Siempre hubo herramientas en mi casa, así que sabía de chico. Con mi viejo en un momento también fabricamos muebles nosotros. Y no, así que siempre, y todavía tengo el taller de lutería, está hecho la mayoría con las herramientas esas de cuando yo era pío.
0: Mirá vos, qué buena onda. Cabra, ¿y te acordás cuando te empezás a topar con la música?
1: Me empecé a los 18, me casé una viola. Y empecé como a querer tocar, entonces con las revistitas empecé a sacar temas y a hacer mis primeros acordes, pero como no me salían mucho de los acordes, empecé a hacer con los acordes que había aprendido mis canciones.
0: Mirá.
1: Y después cada vez que aprendí a poner algún acorde nuevo, trataba de hacer una canción incluyendo esos acordes. Fue como un método para aprender a tocar la guitarra, pero después como que se me interesó más la de escribir que la de la guitarra, que todavía me cuesta la
0: claro,
1: cejilla, te diré.
0: Mirá, y ponele, cuando vos ya, digamos, te topaste con esa viola que, nada, estabas como experimentando y tratando de aprender, ¿vos ya escribías?
1: No.
0: No, o sea, fue todo medio junto.
1: Sí. Pero sí le daba mucha bola a las canciones, que son las que más me gusta hacer hasta el día de hoy, que eran como historias, ¿viste? Me gustaba Moris, que eran como cuentitos cantados.
0: Ay, mira.
1: Y entonces eso siempre me gustó hacer.
0: Mira, mira, mira. Hermoso, hermoso, cabra. Estaba leyendo acá, vos me dirás si es verdad o no esta historia,
1: A ver.
0: que ya de los. Esto es los 90, más cerca de los finales. Bersuit hace El Señor Cobranza, que es canción de ustedes. Se
1: Sí,
0: hace
1: en 98.
0: súper popular la versión de Bersuit. Y
1: Claro.
0: vos la tocabas en la calle Florida por monedas a la gorra. ¿Esto es así?
1: Sí, más bien, yo laburé bueno, cuando a veces me quemaba de alguna fábrica o de laburar, así tomaba fuerza y agarraba la viola y me iba a hacer espectáculo callejero, eso laburé mucho tiempo también de eso.
0: Ajá.
1: Y en ese momento sí, laburaba en el 2000 sobre todo, del 98, en esa época le di duro a la calle. Sí, me acuerdo que la gente decía, aguante el pelado cuando cantaba el tema.
0: Como diciendo, como que vos estabas haciendo un cover en realidad de.
1: Haciendo un cover, claro. No, de hecho, hasta yo, viste, decía, este tema lo compuse yo,
0: No,
1: y
0: no.
1: hasta los compañeros de laburo, digamos, los que me conocían, se creían que era un chamuyo, que era ver que,
0: Claro,
1: como
0: que
1: que era un verso para hacer plata,
0: para
1: digamos.
0: hacer plata que te querías
1: Pero.
0: subir vos al tren de la Bersuit, digamos.
1: Como que era mentira, pero me respetaban igual, porque ahí valía mentir.
0: Tremendo, tremendo. Che, cabra, contame un poco de este momento, de las manos, de esta visita que se viene a Córdoba. Ayúdame un poco con la memoria de si el año pasado vinieron. O hace un
1: No,
0: tiempo que no
1: hace
0: vienen.
1: rato. Con las manos hace mucho que no vamos, no
0: Ajá.
1: recuerdo cuánto, pero sí yo estuve 2 veranos seguidos haciendo gira de solista con el Ají Rivarola
0: Con el ají,
1: por
0: de
1: la
0: una.
1: sierra. Sí. Así que yo no extraño. Siempre es lindo volver, pero no es que extraño tanto porque estuve yendo en los veranos.
0: Qué bueno, qué
1: Pero sí,
0: bueno.
1: con las manos hace un montón. Y ahora la etapa de las manos está muy creativa porque venimos presentando todo los últimos temas están en el disco este que Fluya la Vibra, que son todos los temas que hicimos desde la asunción de Milei acá,
0: Ahí va.
1: que los metimos todos en un disco, que no son todos temas nuevos porque fuimos sacándolo de a uno a medida que iban saliendo y ahora sí los metimos todos juntos como en un disco. No, y componiendo y todavía sí, manteniendo las ganas de componer y de salir a tocar, por suerte.
0: Qué bueno, cabra. Vienen tocando seguido, es la idea.
1: Sí, venimos tocando seguido, pero tranqui, tampoco nos estamos matando,
0: Bien,
1: como en
0: bien.
1: otro momento, sí.
0: Claro, se lo toman un poco más relajado por ahí o
1: Sí.
0: no con tanta intensidad.
1: Claro, y le damos lugar también a los otros proyectos que tenemos. Así que en ese sentido estamos activos, pero tranquilos.
0: Buenísimo, buenísimo. Próximo día sábado, ahí se van a estar presentando en el Pez Volcán, en La Cañada. A
1: Sí.
0: partir de las 21 horas está anunciado el show. Los tickets están a la venta en alpogo.com. Ahí los pueden conseguir.
1: Pachuco va a arrancar la noche también.
0: Pachuco, que es un
1: Sí.
0: amigo de la casa, el Colo Pachuco,
1: Qué
0: que hace pan rock, y es un copado.
1: Qué bien, bueno, buenísimo, me alegro.
0: Cabra, se viene entonces la presentación de gira otra vez, en este caso Manos de
1: Sí.
0: Filippi en Córdoba después de un buen tiempo. Es una buena oportunidad para verlos, porque no sabemos después cuándo van a volver.
1: No, vamos a volver tampoco. La hagamos tan dramática.
0: Cabra querido, te mando un beso, un abrazo, gracias por estos minutos, por compartir un montón de cosas súper lindas e interesantes. Y bueno, ahí estaremos seguramente el próximo sábado para disfrutarlos.
1: Dale, Andy, gracias por la charla, muy loca.
0: Un gran
1: Un
0: abrazo.
1: abrazo.
0: El cabra de manos de Filippi charlando con nosotros, el cabra de Vega contándonos unas lindas historias, no solamente de su vida, sino también de la banda, y adelantando un poquito de lo que va a estar sucediendo este sábado allí en el Pez Volcán con una nueva visita de Las Manos por Córdoba. Seguimos con canciones. Nos vamos un ratito a los 80, ya que estamos todos tan ochentas. Los viejos vinagres Sumo, estás en Pobre Johnny 88.9. Acá hablamos el mismo idioma.

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Y a las 12 y 32 minutos seguimos transitando esta jornada de día lunes, lunes 7 de septiembre, en 88.9, en este que es el lugar en el mundo del rock en castellano. Un muy feliz día hoy a los pelirrojos. ¿Por qué? Porque es su día justamente. Una característica física muy peculiar en las personas pelirrojas, definidas por su color de cabello. Bueno, tienen su día. ¿Cómo se originó este día? Bueno, se celebra desde el año 2006, gracias a un fotógrafo que convocó a los pelirrojos de todo el mundo a través de un anuncio para una reunión en la Plaza de Breda. Esto es en Holanda, o actualmente Países Bajos. Las personas que son pelirrojas, recordemos, tienen una mayor proporción de feomelanina, una sustancia que define el pigmento de la piel y el cabello, específicamente los colores amarillo y rojizo. Igualmente la mutación de un gen que se llama MC1R es la responsable que algunas personas tengan el cabello anaranjado. Se estima que las personas pelirrojas poseen una mayor capacidad para sintetizar la vitamina D, siendo fundamental para la formación de los huesos. Por otra parte, son menos resistentes a los rayos UV y no deben exponerse tanto tiempo al sol, ¿sí? Igualmente son muy sensibles a los cambios de temperatura, al dolor en relación a otras personas. Como dato curioso interesante, a nivel mundial, una de cada 100 personas son pelirrojas, destacando a países como Irlanda, el 11%, Escocia, el 13%, con un mayor porcentaje de pelirrojos. Así que bueno, a nuestros queridos coloraditos, coloraditas, feliz día, che. Les mandamos un beso, un abrazo, y bueno, que alguien les regale algo, disfruten, no se júntense, tómense una birra. Pensaba hay muchos músicos internacionales que sean pelirrojos. En Argentina me costó un poco más pensarlo, pero encontré uno. El Rolo del Averizo. El Rolo del Averizo, en representación de esta jornada. Se viene Legui. 12.34, estás en Pobre Johnny 88.9. Acá hablamos el mismo idioma.

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1: Un minuto de noticias en Grupo Shopping. En el país, el gobierno nacional licita hoy fondos para vivienda. La ANSES ofrece hoy 200.000 millones de pesos a los bancos. Este fondeo oficial impulsa la baja de tasas de intereses en el mercado. En el país, el Servicio Meteorológico Nacional emite alertas por mal clima. La advertencia rige por frío extremo, vientos fuertes y viento sonda. El organismo advierte sobre riesgos para la salud y la circulación de la población. Para Córdoba se esperan vientos del sector norte que podrían superar los 70 kilómetros por hora. Por lo tanto, las autoridades renuevan el riesgo extremo de incendios. 10 grados la temperatura en la ciudad de Córdoba, humedad 52%, viento del sector noreste a 17 kilómetros por hora, cielo mayormente nublado.
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Estos son los Guasones haciendo Heaven or Hell. 12:54 minutos, último tramo de este No lo soñé de día lunes. Último ratito para que, si no lo hiciste, te anotes y puedas participar para ganarte un par de entradas y estar el próximo día sábado en el show de Cielo Raso en Club Paraguay. Lindo va a estar el sábado, Cielo Raso en Club Paraguay, Manos de Filippi en el Pez Volcán, ahí estarán los Estelares en Atenas. Un sábado movidito, muy lindo, qué bueno cuando hay tantas bandas lindas, ¿no? Como para ver, y cada una con su oferta y con su público y gustos bien variados, ¿no? Para quienes quieran elegir, en este caso, ir a ver un show. Bueno, les tengo una noticia hermosa, tiene que ver con el regreso de una leyenda, uno de los fundadores del rock argentino, Lito Nevia, el rosarino, regresa a Córdoba. El 8 de noviembre, el padre de nuestro rock va a ser una hermosa presentación en el Teatro Ciudad de las Artes. A partir de las 20 horas, un show íntimo en el que nos vamos a sumergir en el universo Nevia. La apertura del show estará a cargo de Francisco Ingaramo, Julio Ponce y Diego Sayón. Las entradas disponibles en autoentrada o en las boleterías del teatro. Próximo 8 de noviembre, el padre del rock argentino Lito Nevia en la ciudad de Córdoba. ¿Dónde? En el Teatro Ciudad de las Artes. Una gran oportunidad para encontrarse con, como te digo, uno de los verdaderos y auténticos pioneros de nuestro querido rock argentino. 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

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Lito Nevia y los gatos. Rock de la mujer perdida.

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1: En este momento, en la ciudad de Córdoba, 10 grados 5 décimas la temperatura, cielo mayormente nublado. La humedad es del 52%. Los vientos soplan del sector noreste a 17 kilómetros en la hora. La temperatura máxima estimada para esta jornada será de 16 grados.
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1: Amigos, amigas, Johnny's 1304, nos vamos. Gracias por acompañarnos en una nueva jornada y iniciando esta semana. Vamos a tener muchos tickets para diferentes presentaciones del fin de semana. Algunos de los shows son los que les mencionamos. Se viene la presentación de Planeador B este próximo día viernes en el Quality. Y vamos a tener muchos tickets también para ir a verlos. El mejor tributo a Soda Stereo de la República Argentina es cordobés y se va a presentar esta semana. Así que ahí estaremos también para invitarlos a todos ustedes. Felicitamos a Ever978. Te ganaste un par de tickets para ver a Cielo Raso. Ever Producción se va a poner en contacto con vos para indicarte cómo acceder a los tickets. A todos los que se han comunicado con nosotros durante este día, gracias. Gracias por acompañarnos. José Perazzi, Pato Rabat, Valentín Molina, Camila Macari en la producción general, aquí Andy Palero en la puesta al aire y en la musicalización, además de charletear con ustedes. 30 años. 30 años del paso a la inmortalidad de Gilda. Este es un homenaje. Ataque 77, No me arrepiento de este amor. Quédense con Un Vivo Bárbaro en 88.9 y toda la programación de Pobre Johnny. Un beso grande, ¿eh? Hasta mañana, que anden muy bien. Chau.

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0: Buenas noches. Muchas gracias.
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0: 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En el país, el gobierno nacional licita hoy fondos para vivienda. La ANSES ofrece hoy 200 mil millones de pesos a los bancos. Este fondeo oficial impulsa la baja de tasas de intereses en el mercado. En el país, el Servicio Meteorológico Nacional emite alertas por mal clima. La advertencia rige por frío extremo, vientos fuertes y viento sonda. El organismo advierte sobre riesgos para la salud y la circulación de la población. Para Córdoba se esperan vientos del sector norte que podrían superar los 70 kilómetros por hora. Por lo tanto, las autoridades renuevan el riesgo extremo de incendios. 10 grados, la temperatura en la ciudad de Córdoba, humedad 52%, viento del sector noreste a 17 kilómetros por hora, cielo mayormente nublado.
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0: Gracias a todos, muchas gracias. Gracias, empresa. Buenísimo, muchas gracias.
1: Muchas gracias a las 5 y a ustedes por darme este momento. Os quedo aquí, para hacer lo que oigan y lo que sientan. Muchas gracias.

0: tocala Sam, cuando pedo. Muchas gracias.
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1: ¿Por qué algunos vuelos parecen eternos aunque duren lo mismo? ¿Nunca te pasó que un vuelo de 8 horas se te hizo eterno y otro que tenía la misma duración pasó muchísimo más rápido? No es solamente una sensación. Ahí influyen muchas cosas. El horario en que viajas, si saliste cansado, si dormiste bien la noche anterior, las escalas, incluso la dirección del vuelo. Por ejemplo, muchos vuelos entre América y Europa son más rápidos hacia el este gracias a las corrientes de aire en altura, mientras que el regreso suele demorar más. Un consejo simple: elegí vuelos que respeten lo más posible tu horario habitual de sueño y levántate cada 2 horas para caminar un poco. Vas a llegar mucho mejor y te va a parecer más corto. Porque no siempre el vuelo más largo es el más pesado. Muchas veces el cansancio empieza antes de despegar y eso lo hace diferente.
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0: 15 de septiembre y que tendrá al equilibrio fiscal como uno de sus ejes. En deportes, Instituto visita Unión para recuperar la punta. La Gloria enfrenta este lunes a Unión de Santa Fe desde las 21:15 por una nueva fecha del torneo clausura. Instituto comparte el primer lugar en la zona con Gimnasia de Mendoza y Vélez, que ya jugaron, por lo que busca una victoria para quedar nuevamente como único líder. 11 grados, la temperatura en Córdoba, humedad 52%, viento del sector noreste a 17 kilómetros por hora, cielo mayormente nublado.
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0: 2027, que el gobierno deberá enviar al Congreso antes del 15 de septiembre y que tendrá al equilibrio fiscal como uno de sus ejes. En deportes, Instituto visita Unión para recuperar la punta. La Gloria enfrenta este lunes a Unión de Santa Fe desde las 21:15 por una nueva fecha del torneo clausura. Instituto comparte el primer lugar en la zona con Gimnasia de Mendoza y Vélez, que ya jugaron, por lo que busca una victoria para quedar nuevamente como único líder. 11 grados, la temperatura en Córdoba, humedad 52%, viento del sector noreste a 17 kilómetros por hora, cielo mayormente nublado.
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1: ¿Por qué algunos vuelos parecen eternos aunque duren lo mismo? ¿Nunca te pasó que un vuelo de 8 horas se te hizo eterno y otro que tenía la misma duración pasó muchísimo más rápido? No es solamente una sensación. Ahí influyen muchas cosas. El horario en que viajás, si saliste cansado, si dormiste bien la noche anterior, las escalas, incluso la dirección del vuelo. Por ejemplo, muchos vuelos entre América y Europa son más rápidos hacia el este gracias a las corrientes de aire en altura, mientras que el regreso suele demorar más. Un consejo simple: elegí vuelos que respeten lo más posible tu horario habitual de sueño y levántate cada 2 horas para caminar un poco. Vas a llegar mucho mejor y te va a parecer más corto. Porque no siempre el vuelo más largo es el más pesado. Muchas veces el cansancio empieza antes de despegar y eso lo hace diferente.
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1: La Vela Puerca publicó un nuevo episodio de Tenemos Jardín. Esta vez los protagonistas son Santi Butler y Rafa Di Bello, los dos guitarristas de La Vela Puerca, que se sientan a reconstruir los arranques, las bandas previas, los primeros shows con algo de misterio encima y un debut en el que uno de ellos llegó con una guitarra española porque todavía no tenía una eléctrica. Juana la Loca reversiona Perdí la Fe. Juana la Loca sigue destapando su Versónica, su próximo disco de versiones con invitados. Perdí la Fe fue el segundo estreno con Wallace de Masacre como invitado. El tema vuelve a lanzarse 24 años después de su versión original. Murió Miguel Zavaleta. Este lunes, a los 71 años, falleció Miguel Zavaleta. Fue el fundador y líder de Suéter, una de las bandas que definió el rock argentino de los años 80. Dejó canciones que quedaron en la memoria colectiva: Amanece en la Ruta, Extraño Ser, Vía México y Él Anda Diciendo, entre otras.
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1: De noticias en Grupo Shopping. En Córdoba, el gobierno provincial relanzó el programa Primer Paso. La administración de Córdoba presentó este lunes 15.000 vacantes de entrenamiento destinadas al sector juvenil. Esta medida responde a una fuerte necesidad de inserción laboral planteada por los propios beneficiarios. Las inscripciones correspondientes

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0: ¡Palú, Bersuit! Beto Pérez García, presente en la familia de Bersuit.
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1: Harto de Pescado Rabioso.
2: Harto fue el tercer y último disco firmado por Pescado Rabioso, aunque en realidad es el álbum solista de Luis Alberto Spinetta, editado el 26 de octubre de 1973. El nombre y el concepto del disco están inspirados en el poeta dramaturgo francés Antonin Artaud, cuya obra impactó profundamente a Spinetta.
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2: La tapa rompió todos los moldes, y esto decía el flaco al respecto.
4: Es un lindo intento de cambiar las cosas, ¿no? De llamar la atención también. Es un buen intento para llamar la atención. Me impresiona. Me gusta.

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0: inserción laboral planteada por los propios beneficiarios. Las inscripciones correspondientes ya se encuentran habilitadas. En el país, los docentes universitarios realizarán un paro de 24 horas. Los profesores e investigadores locales concretarán este martes una huelga total en sus puestos de trabajo. La medida responde al fracaso de las recientes negociaciones salariales con las autoridades nacionales. Luego, la comunidad académica proyecta una nueva marcha federal en defensa de la educación pública. El pronóstico para el día de hoy: cielo algo nublado. Vientos del sector norte, máxima 16 grados.
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1: Esta semana en los cines hay varios estrenos fuertes. El más esperado es Pepita, la pistolera, protagonizada por Luciana Lopilato. Es sobre una mujer que se convirtió en una leyenda del bajo mundo marplatense en los años 80. También llega La Negociación, un thriller policial basado en un secuestro real de los años 70, con un pequeño pero contundente papel de Al Pacino. Y para los fanáticos del terror, se estrena Zona Cero. La historia arranca en una conferencia de biotecnología donde se libera un virus que muta rápido y deja a un grupo de sobrevivientes encerrados con los infectados. En cuanto al streaming, en Netflix hay dos estrenos para destacar. Por un lado, llegó el documental de Fito Páez, El Mundo Cabe en una Canción, un retrato íntimo del músico rosarino, y también arrancó la segunda temporada de Los Caballeros, la serie de Guy Ritchie sobre crimen organizado en Londres. Por otro lado, en Disney Plus se sumó Star Wars, The Mandalorian and Grogu, la nueva película que sigue las aventuras de Din Djarin y su pequeño aprendiz. Para finalizar, la recomendación de la semana es The Runner en Prime Video, con Gal Gadot como una abogada que debe recorrer Londres a pie para intentar salvar a su hijo secuestrado.
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1: ¿Por qué algunos vuelos parecen eternos aunque duren lo mismo? ¿Nunca te pasó que un vuelo de 8 horas se te hizo eterno y otro que tenía la misma duración pasó muchísimo más rápido? No es solamente una sensación. Ahí influyen muchas cosas. El horario en que viajas, si saliste cansado, si dormiste bien la noche anterior, las escalas, incluso la dirección del vuelo. Por ejemplo, muchos vuelos entre América y Europa son más rápidos hacia el este gracias a las corrientes de aire en altura, mientras que el regreso suele demorar más. Un consejo simple: elegí vuelos que respeten lo más posible tu horario habitual de sueño y levántate cada 2 horas para caminar un poco. Vas a llegar mucho mejor y te va a parecer más corto. Porque no siempre el vuelo más largo es el más pesado. Muchas veces el cansancio empieza antes de despegar y eso lo hace diferente.
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1: Minuto de noticias en Grupo Shopping. En el país, la oposición convocó a una sesión especial en diputados. El encuentro comenzará este miércoles a las 12 del mediodía. Los legisladores discutirán más de 50 proyectos sobre el endeudamiento familiar y la emergencia en discapacidad. La iniciativa buscará apurar el debate frente al calendario propuesto por el oficialismo. En deportes, Instituto buscará el liderazgo absoluto en Santa Fe. El conjunto cordobés visitará esta noche a Unión a las 21:15. La Gloria comparte el primer lugar con Gimnasia de Mendoza y Vélez. Por lo tanto, una victoria dejaría al equipo dirigido por Diego Flores como único puntero. El pronóstico para mañana martes, cielo totalmente despejado, vientos del sector norte, máxima 24 grados.
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1: Minuto de noticias en Grupo Shopping. En el país, la oposición convocó a una sesión especial en diputados. El encuentro comenzará este miércoles a las 12 del mediodía. Los legisladores discutirán más de 50 proyectos sobre el endeudamiento familiar y la emergencia en discapacidad. La iniciativa buscará apurar el debate frente al calendario propuesto por el oficialismo. En deportes, Instituto buscará el liderazgo absoluto en Santa Fe. El conjunto cordobés visitará esta noche a Unión a las 21:15. La Gloria comparte el primer lugar con Gimnasia de Mendoza y Vélez. Por lo tanto, una victoria dejaría al equipo dirigido por Diego Flores como único puntero. El pronóstico para mañana martes, cielo totalmente despejado, vientos del sector norte, máxima 24 grados.
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1: Harto de Pescado Rabioso.
2: El álbum contiene 9 canciones, entre ellas clásicos como Todas las hojas son del viento, Cementerio Club, Cantata de Puentes Amarillos y Bajan.
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2: Spinetta explicó en varias entrevistas que Arto nació como una respuesta al sufrimiento y a la alineación que planteaba el escritor francés, buscando transmitir un mensaje de libertad, sensibilidad y defensa de la vida.

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1: ¿Por qué algunos vuelos parecen eternos aunque duren lo mismo? ¿Nunca te pasó que un vuelo de 8 horas se te hizo eterno y otro que tenía la misma duración pasó muchísimo más rápido? No es solamente una sensación. Ahí influyen muchas cosas. El horario en que viajas, si saliste cansado, si dormiste bien la noche anterior, las escalas, incluso la dirección del vuelo. Por ejemplo, muchos vuelos entre América y Europa son más rápidos hacia el este gracias a las corrientes de aire en altura, mientras que el regreso suele demorar más. Un consejo simple: elegí vuelos que respeten lo más posible tu horario habitual de sueño y levántate cada 2 horas para caminar un poco. Vas a llegar mucho mejor y te va a parecer más corto. Porque no siempre el vuelo más largo es el más pesado. Muchas veces el cansancio empieza antes de despegar y eso lo hace diferente.
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1: Es la hora 20:30.
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1: Es la hora 20:52 minutos.

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